0: y bendito es el fruto de tu vientre, Jesús.
1: Santa María, Madre de Dios, ruega por nosotros pecadores, ahora y en la hora de nuestra muerte. Amén.
2: Dios te salve María, llena eres de gracia, el Señor es contigo. Bendita tú eres entre todas las mujeres, y bendito es el fruto de tu vientre Jesús.
1: Santa María, Madre de Dios, ruega por nosotros pecadores, ahora y en la hora de nuestra muerte. Amén.
2: Dios te salve María, llena eres de gracia, el Señor es contigo. Bendita tú eres entre todas las mujeres, y bendito es el fruto de tu vientre, Jesús.
1: Santa María, Madre de Dios, ruega por nosotros pecadores, ahora y en la hora de nuestra muerte. Amén.
2: Dios te salve María, llena eres de gracia, el Señor es contigo. Bendita tú eres entre todas las mujeres, y bendito es el fruto de tu vientre, Jesús.
1: Santa María, Madre de Dios, ruega por nosotros pecadores, ahora y en la hora de nuestra muerte. Amén.
2: Dios te salve María, llena eres de gracia, el Señor es contigo. Bendita tú eres entre todas las mujeres, y bendito es el fruto de tu vientre, Jesús.
1: Santa María, Madre de Dios, ruega por nosotros pecadores, ahora y en la hora de nuestra muerte. Amén.
2: Dios te salve María, llena eres de gracia, el Señor es contigo. Bendita tú eres entre todas las mujeres, y bendito es el fruto de tu vientre, Jesús.
1: Santa María, Madre de Dios, ruega por nosotros pecadores, ahora y en la hora de nuestra muerte. Amén.
3: Gloria al Padre, y al Hijo, y al Espíritu Santo.
1: Como era en el principio, es ahora y siempre, por los siglos de los siglos. Amén.
3: María es Madre de Gracia y Madre de Misericordia.
4: En la vida y en la muerte, ampáranos, Madre nuestra.
5: Oh mi buen Jesús, perdona nuestros pecados, líbranos del fuego del infierno, lleva todas las almas al cielo, especialmente a las más necesitadas de tu infinita misericordia. Amén.

0: Cuarto misterio luminoso, la transfiguración de nuestro Señor Jesús.
1: Toma consigo Jesús a Pedro, a Santiago y a su hermano Juan, y los lleva aparte a un monte alto, y se transfiguró delante de ellos. Su rostro se puso brillante como el sol, y sus vestidos se volvieron blancos como la luz. En esto se les aparecieron Moisés y Elías que conversaban con él. Una nube luminosa los cubrió con su sombra, y de la nube salía una voz que decía: «Este es mi Hijo amado, en quien me complazco. Escuchadle».
0: Padre nuestro que estás en el cielo, santificado sea tu nombre. Venga a nosotros tu reino. Hágase tu voluntad, en la tierra como en el cielo.
1: Danos hoy nuestro pan de cada día. Perdona nuestras ofensas, como también nosotros perdonamos a los que nos ofenden. No nos dejes caer en la tentación, y líbranos del mal. Amén.
0: Dios te salve María, llena eres de gracia, el Señor está contigo. Bendita tú eres entre todas las mujeres, bendito es el fruto de tu vientre Jesús.
2: Santa María, Madre de Dios, ruega por nosotros pecadores, ahora y en la hora de nuestra muerte. Amén.
0: Dios te salve María, llena eres de gracia, el Señor está contigo. Bendita tú eres entre todas las mujeres, bendito es el fruto de tu vientre Jesús.
2: Santa María, Madre de Dios, ruega por nosotros pecadores, ahora y en la hora de nuestra muerte. Amén.
0: Dios te salve María, llena eres de gracia, el Señor está contigo. Bendita tú eres entre todas las mujeres, y bendito es el fruto de tu vientre Jesús.
2: Santa María, Madre de Dios, ruega por nosotros pecadores, ahora y en la hora de nuestra muerte. Amén.
0: Dios te salve María, llena eres de gracia, el Señor está contigo. Bendita tú eres entre todas las mujeres, bendito es el fruto de tu vientre Jesús.
2: Santa María, Madre de Dios, ruega por nosotros pecadores, ahora y en la hora de nuestra muerte. Amén.
0: Dios te salve María, llena eres de gracia, el Señor está contigo. Bendita tú eres entre todas las mujeres, bendito es el fruto de tu vientre Jesús.
2: Santa María, Madre de Dios, ruega por nosotros pecadores, ahora y en la hora de nuestra muerte. Amén.
0: Dios te salve María, llena eres de gracia, el Señor está contigo. Bendita tú eres entre todas las mujeres, bendito es el fruto de tu vientre Jesús.
2: Santa María, Madre de Dios, ruega por nosotros pecadores, ahora y en la hora de nuestra muerte. Amén.
0: Dios te salve María, llena eres de gracia, el Señor está contigo. Bendita tú eres entre todas las mujeres, bendito es el fruto de tu vientre Jesús.
2: Santa María, Madre de Dios, ruega por nosotros pecadores, ahora y en la hora de nuestra muerte. Amén.
0: Dios te salve María, llena eres de gracia, el Señor está contigo. Bendita tú eres entre todas las mujeres, bendito es el fruto de tu vientre Jesús.
2: Santa María, Madre de Dios, ruega por nosotros pecadores, ahora y en la hora de nuestra muerte. Amén.
0: Dios te salve María, llena eres de gracia, el Señor está contigo. Bendita tú eres entre todas las mujeres, y bendito es el fruto de tu vientre Jesús.
2: Santa María, Madre de Dios, ruega por nosotros pecadores, ahora y en la hora de nuestra muerte. Amén.
0: Dios te salve María, llena eres de gracia, el Señor está contigo. Bendita tú eres entre todas las mujeres, bendito es el fruto de tu vientre Jesús.
2: Santa María, Madre de Dios, ruega por nosotros pecadores, ahora y en la hora de nuestra muerte. Amén.
0: Gloria al Padre, al Hijo y al Espíritu Santo.
2: Como era en el principio, ahora y siempre, por los siglos de los siglos. Amén.
0: María es Madre de Gracia y Madre de Misericordia.
1: En la vida y en la muerte, ampáranos, Madre nuestra. Oh mi buen Jesús, perdona nuestros pecados, líbranos del fuego del infierno. Lleva todas las almas al cielo, especialmente a las más necesitadas de tu infinita misericordia. Amén.

0: Quinto Misterio Luminoso, la institución de la Sagrada Eucaristía.
1: Y mientras estaban comiendo, tomó Jesús pan y lo bendijo, lo partió y dándoselo a sus discípulos dijo: Tomad, comed, este es mi cuerpo. Tomó luego una copa y dadas las gracias se la dio diciendo: Bebed de ella todos, porque esta es mi sangre de la alianza, que es derramada por muchos para perdón de los pecados. Padre nuestro que estás en el cielo, santificado sea tu nombre. Venga a nosotros tu reino, hágase tu voluntad en la tierra como en el cielo.
0: Danos hoy nuestro pan de cada día, perdona nuestras ofensas, como también nosotros perdonamos a los que nos ofenden. No nos dejes caer en la tentación y líbranos del mal. Amén.
1: Dios te salve María, llena eres de gracia, el Señor es contigo. Bendita tú eres entre todas las mujeres, y bendito es el fruto de tu vientre, Jesús.
0: Santa María, Madre de Dios, ruega por nosotros pecadores, ahora y en la hora de nuestra muerte. Amén.
1: Dios te salve María, llena eres de gracia, el Señor es contigo. Bendita tú eres entre todas las mujeres, y bendito es el fruto de tu vientre, Jesús.
0: Santa María, Madre de Dios, ruega por nosotros pecadores, ahora y en la hora de nuestra muerte. Amén.
1: Dios te salve María, llena eres de gracia, el Señor es contigo. Bendita tú eres entre todas las mujeres, y bendito es el fruto de tu vientre, Jesús.
0: Santa María, Madre de Dios, ruega por nosotros pecadores, ahora y en la hora de nuestra muerte. Amén.
1: Dios te salve María, llena eres de gracia, el Señor es contigo. Bendita tú eres entre todas las mujeres, y bendito es el fruto de tu vientre, Jesús.
0: Santa María, Madre de Dios, ruega por nosotros pecadores, ahora y en la hora de nuestra muerte. Amén.
1: Dios te salve María, llena eres de gracia, el Señor es contigo. Bendita tú eres entre todas las mujeres, y bendito es el fruto de tu vientre, Jesús.
0: Santa María, Madre de Dios, ruega por nosotros pecadores, ahora y en la hora de nuestra muerte. Amén.
1: Dios te salve María, llena eres de gracia, el Señor es contigo. Bendita tú eres entre todas las mujeres, y bendito es el fruto de tu vientre, Jesús.
0: Santa María, Madre de Dios, ruega por nosotros pecadores, ahora y en la hora de nuestra muerte. Amén.
1: Dios te salve María, llena eres de gracia, el Señor es contigo. Bendita tú eres entre todas las mujeres, y bendito es el fruto de tu vientre, Jesús.
0: Santa María, Madre de Dios, ruega por nosotros pecadores, ahora y en la hora de nuestra muerte. Amén.
1: Dios te salve María, llena eres de gracia, el Señor es contigo. Bendita tú eres entre todas las mujeres, y bendito es el fruto de tu vientre, Jesús.
0: Santa María, Madre de Dios, ruega por nosotros pecadores, ahora y en la hora de nuestra muerte. Amén.
1: Dios te salve María, llena eres de gracia, el Señor es contigo. Bendita tú eres entre todas las mujeres, y bendito es el fruto de tu vientre, Jesús.
0: Santa María, Madre de Dios, ruega por nosotros pecadores, ahora y en la hora de nuestra muerte. Amén.
1: Dios te salve María, llena eres de gracia, el Señor es contigo. Bendita tú eres entre todas las mujeres, y bendito es el fruto de tu vientre, Jesús.
0: Santa María, Madre de Dios, ruega por nosotros pecadores, ahora y en la hora de nuestra muerte. Amén.
1: Gloria al Padre, y al Hijo, y al Espíritu Santo.
0: Como era en el principio, es ahora y siempre, por los siglos de los siglos. Amén.
1: María es Madre de Gracia y Madre de Misericordia.
0: En la vida y en la muerte, ampáranos, Madre nuestra.
1: Oh mi buen Jesús, perdona nuestros pecados, líbranos del fuego del infierno. Lleva todas las almas al cielo, especialmente a las más necesitadas de tu infinita misericordia. Amén.
2: Letanías Lauretanas.

0: Nos acogemos a tu protección, Santa Madre de Dios. No desprecies las súplicas que te dirigimos en nuestra necesidad. Antes bien, sálvanos de todos los peligros, Virgen gloriosa y bendita. Ruega por nosotros, Santa Madre de Dios, para que seamos dignos de alcanzar las promesas de nuestro Señor Jesucristo. Te pedimos, Señor, que nosotros, tus siervos, gocemos siempre de salud de alma y cuerpo, y por la intercesión de Santa María la Virgen, líbranos de las tristezas de este mundo y concédenos las alegrías del cielo. Por Jesucristo nuestro Señor. Amén.
1: Por las intenciones del Santo Padre, por su salud, por la Iglesia Universal, por las vocaciones religiosas, sacerdotales y misioneras, oremos por la paz del mundo.
2: Padre nuestro que estás en el cielo, santificado sea tu nombre. Venga a nosotros tu reino, hágase tu voluntad en la tierra como en el cielo.
3: Danos hoy nuestro pan de cada día, perdona nuestras ofensas, como también nosotros perdonamos a los que nos ofenden. No nos dejes caer en la tentación y líbranos del mal. Amén.
1: Gloria al Padre, y al Hijo, y al Espíritu Santo.
3: Como era en el principio, es ahora y siempre, por los siglos de los siglos. Amén. Dios te salve, Reina y Madre, Madre de misericordia, vida, dulzura y esperanza nuestra. Dios te salve, a ti clamamos los desterrados hijos de Eva. A ti suspiramos gimiendo y llorando en este valle de lágrimas. Ea pues, Señora abogada nuestra, vuelve a nosotros esos tus ojos misericordiosos y después de este destierro, muéstranos a Jesús, fruto bendito de tu vientre, oh clemente, oh piadosa, oh dulce y siempre Virgen María. Ruega por nosotros, Santa Madre de Dios, para que seamos dignos de alcanzar las promesas y gracias de nuestro Señor Jesucristo. Amén.

0: Dios te salve María, llena eres de gracia. El Señor está contigo. Bendita eres entre todas las mujeres y bendito es el fruto de tu vientre Jesús.
1: Santa María, Madre de Dios, ruega por nosotros pecadores, ahora y en la hora de nuestra muerte. Amén.

0: Dios te salve María, llena eres de gracia. El Señor está contigo. Bendita eres entre todas las mujeres y bendito es el fruto de tu vientre Jesús.
1: Santa María, Madre de Dios, ruega por nosotros pecadores, ahora y en la hora de nuestra muerte. Amén.
2: Y el Verbo se hizo hombre y habitó entre nosotros.
0: Dios te salve María, llena eres de gracia. El Señor está contigo. Bendita eres entre todas las mujeres y bendito es el fruto de tu vientre Jesús.
1: Santa María, Madre de Dios, ruega por nosotros pecadores, ahora y en la hora de nuestra muerte. Amén.

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¿Sabía usted que las 24 horas del día tienen 86.400 segundos? O sea que podemos decir que en el transcurso de un día o en el transcurso de 24 horas disfrutamos de 86.400 segundos. Ah, pero también disfrutamos en 24 horas de 1.440 minutos en esas 24 horas. 86.400 segundos, 1.440 minutos. ¿Qué tanto tiempo va usted? Ahora le pregunto yo, ¿cuántos segundos le da a usted a Dios de esos 86.400? ¿Cuántos minutos le da a Dios usted de esas 1.440? Por favor, no me vaya a decir que no le da ni uno. No puedo, por favor, no. Bueno. Pero si usted ya dijo que sí no le da nada a Dios, entonces, por favor, escuche este tema.

Señor, aquí estamos. Tú, Señor, nos das a nosotros y estás con nosotros las 24 horas del día. ¿Cuánto tiempo, Señor, te damos nosotros? Ay, Señor, solamente tú lo sabes. Pero porque sencillamente no sabemos cuáles son los beneficios de estar contigo. Padre, ponemos este tema en tus manos. Por favor, abre nuestro corazón para que la podamos entender.

Lectura del Santo Evangelio según San Marcos. En el capítulo 1, versículo 35. Levantándose muy de mañana, siendo aún muy oscuro, salió y se fue a un lugar desierto, y ahí oraba. Palabra del Señor.

Para usted que dijo, fíjese hermano, que de tantos segundos y que de tantos minutos en un día, yo no le doy ni un solo segundo y ni un solo minuto al Señor. Miren qué ejemplo más grande el que nos da nuestro Señor Jesucristo. Dice la palabra del Señor, levantándose muy de mañana. Levantándose muy de mañana. A Jesús no le quedaba tiempo, según la Biblia dice que Jesús no le quedaba tiempo ni para comer. Sin embargo, aunque no le quedaba tiempo para comer, se levantaba muy de madrugada, cuando aún estaba oscuro, e iba a buscar la presencia de su papá Dios.

Somos así nosotros con el tiempo que le damos al Señor. ¿Es usted como Jesús? Yo sé que muchos dirán, hermano, es que viera cómo me mantengo de ocupado yo. Viera, hermano, que no me da tiempo. Está bien. Pero de esos 86.400 segundos, ¿no le puede dar unos cuantos? De esos 1.440 minutos en un día, ¿no le puede dar ni siquiera 5? Jesús tenía ocupado bastante su tiempo, sin embargo se levantaba muy de mañana cuando aún estaba oscuro y se iba a un lugar solo y ahí oraba. Yo creo, hermano, hermana que me escucha, yo creo que no es porque no nos queda tiempo. Yo creo que lo que pasa es que nosotros no utilizamos nuestro tiempo sabiamente, o sea, ordenadamente, y por eso no nos queda tiempo ni para Dios ni para hacer cosas buenas.

Es que algunos no solamente no saben organizar su tiempo, a algunos les gusta perder tiempo. Ay, si no, pregúntenle a las telenovelas, a las películas, si no, pregúntenle a la cama. La cama no solamente trabaja de noche, también de día con algunos, ¿verdad? Y a otros les encanta malgastar el tiempo. No solamente no lo utilizan, sino que lo malgastan. En ese tiempo que no ordenamos, en ese tiempo que perdemos, en ese tiempo que malgastamos, ¿no habrá por lo menos un par de minutitos que le podamos dar a Dios? Pues eso es lo primero que debiéramos de hacer cada día. ¿O qué dice usted? Eso es lo primero que deberíamos de hacer cada día. Darle un poco de tiempo al Señor. Escuche lo que dice la palabra de Dios en Efesios capítulo 5, versículo 16. Aprovechando bien el tiempo, porque los días son malos. Por tanto, no seáis insensatos, sino entendidos del cual sea la voluntad de Dios. Palabra de Dios, te alabamos, Señor. Aprovechados bien el tiempo, no sean insensatos. Entiendan la voluntad de Dios, aprovechemos bien el tiempo. Pero a veces descuidamos nuestra comunicación con Dios de la gloria. Y eso es malo para nosotros. No hay tiempo para el Señor, ni para oración, ni para lectura bíblica, ni para ir a la comunidad, ni mucho menos visitar a Santísimo. No hay tiempo. ¿Y por qué? Porque siempre a Dios lo ponemos en el segundo lugar. Siempre lo ponemos fuera de las primeras necesidades que tenemos. ¿Y por qué? Porque en primer lugar, eso queremos decir, cuando no hay tiempo para el Señor, quiere decir, Señor, no hay tiempo para ti, solo hay tiempo para lo mío. O sea que no le damos a Dios lo que le corresponde. No, pues, porque yo agarro mi tiempo y ese tiempo es para mí y nadie me lo puede tocar. A Dios lo ponemos en segundo lugar. Cuando hacemos lo nuestro, cuando hago lo nuestro, y no le doy a Él lo que le corresponde. Cuando damos prioridad a mis intereses, dejo a Dios por un lado. Entonces no le estoy dando el primer lugar a Dios. Cuando yo le doy más importancia, tal vez a los clientes, a los amigos, a los que me ayudan económicamente, pero no Dios lo da todo, pues si para Él no tengo ni un solo segundo. Cuando estamos corriendo detrás de los segundos y los minutos de nuestra vida y siempre estamos diciendo, es que el tiempo no me alcanza para nada, ¿no será que estamos poniendo a Dios ahí en el segundo o tercer lugar, si no es que está hasta la cola? Cuando nos encerramos en nuestros problemas, cuando nos encerramos en nuestros errores, cuando nos encerramos en nuestras tribulaciones, y muchas veces ni de Dios nos recordamos,
No es ahí poner en primer lugar mi problema, no es ahí poner en primer lugar mi situación y a Dios lo dejo hasta cuando a Él le toque. ¿Y cuándo? Yo sé que muchas personas me dirán, ay hermano Mincho, fíjese usted que yo le doy al Señor su misa cada 8 días. Ah, y eso no es nada, también voy a mi comunidad una vez por semana. Está bien, pero después de ese tiempo, ¿qué? Después de la misa y de la comunidad, ¿qué? Como que ya no tiene derecho el Señor de entrar ahí, ¿no? Porque ahí sí es mío. Como quien dice, ya le di al Señor su tiempo de misa, ya le di al Señor su tiempo de comunidad, y como quien dice, bueno, ya tengo derecho a hacer yo lo que quiera. Además, como el Padre dijo, también pueden irse en paz. Voy a ir a hacer en paz todo lo que yo quiera. La palabra de Dios dice en el Evangelio de San Mateo, capítulo 6, versículo 33. Buscad primero el reino de Dios y su justicia, y todas estas cosas se les dará por añadidura.

Entonces, ¿usted cree que es justo que de los 86,000, fíjese usted, 86,400 segundos, 86,400 segundos en un día no hay un par? Y cuando digo par, 2 segundos para Dios. ¿Es justo eso? Que de los 1,440 minutos en un día, escuche, es que no son 5 minutos, no son 10, son 1,440 minutos. Aunque sea la colita que le diéramos al Señor, pues 40 minutos al día. Yo sé que algunos, la hermano, 40 minutos yo para el Señor, hago un montón de cosas. ¿No qué? No me quiten tiempo. ¿Cree usted que sea justo no darle, aunque sea unos segunditos, a Dios?

Muchas personas dicen, bueno, a mí me lo han dicho de vez en cuando. Dice, hermano, fíjese que yo oí solo una parte de su tema. ¿Por qué, hermano? Es que tuve que bajarme del carro a hacer unos trámites y solo la mitad oí. Ya no hubo tiempo para la otra mitad. Ya no hubo tiempo. Otras personas dicen, mire, hermano, yo solo oí la colita porque es que tenía mucho que hacer. Y peor si así somos con la Biblia. Peor si así somos con la oración. Peor si así somos con la comunidad. A veces tratamos de llegar tarde para irnos temprano. Debiéramos de aprender o pedirle al Señor que nos ilumine nuestro corazón. Como dice el Evangelio de San Marcos capítulo 1 versículo 35 que acabamos de leer, que dice, levantándose muy de mañana, siendo aún oscuro, Jesús salió y se fue a un lugar desierto y ahí oraba. Yo entiendo y comprendo que muchas personas dirán, hermano, es que yo sí no tengo tiempo. Vaya, está bien, pues, no estamos peleando. Está bien, pues, no tiene tiempo. Pero dice la palabra de Dios que Jesús se levantaba un poco más temprano. Tal vez antes de iniciar, o tal vez en lo último. Lo importante es que le demos un poco más de tiempo a Dios. Y sería excelente que sería o que fuera a partir de este día.

purísima, sin pecado concebida. Ave María purísima, sin pecado concebida. Señor, gracias por exigirnos y por pedirnos tu tiempo, Señor. Tuyo es el tiempo y tuyo es la vida, Señor. Sin embargo, Padre bendito,

hoy te bendigo. En el nombre de Jesucristo nuestro Señor, que vive y reina por los siglos de los siglos.

Oración de la noche. Bendito Jesús, sé que me amas y siempre estás conmigo. Sé que nunca me dejas solo, y aunque a veces yo me alejo de ti, sé que tú nunca te alejas de mí. Gracias por este día que me permitiste vivir. Gracias por cada bendición que me regalaste. Gracias por haber tenido la oportunidad de ver a mi familia y a mis seres queridos. Gracias, amado Señor mío, por todas las veces que latió mi corazón. Gracias por la salud que me diste hoy. Gracias por mi trabajo y por la comida que tuve hoy en mi mesa. Te pido por todos los que no la tienen. Mil gracias, mi amadísimo Jesús, por los problemas que enfrenté, pues algo bueno puedo sacar de ellos cuando me pongo a reflexionar sobre lo que pasó. Gracias, mi amado Señor, por este momento de estar en oración contigo, y te pido por todos aquellos que no se acuerdan de ti o que piensan que tú estás lejos de ellos, pues yo sé que no es así, porque aunque no te pueda sentir, siento tu paz y tu armonía en mi corazón, que me llena hasta lo más profundo de mi ser. Hermoso y bello Jesús, te pido perdón por todos mis pecados de este día. Si tuve malos pensamientos, si me enojé, si me olvidé de ti, si tuve alguna discusión no necesaria con mi prójimo, te pido perdón por todos mis errores de este día. Tú lo sabes todos y a ti no te puedo esconder nada. Así que confiando en tu divina misericordia, me abandono en tus brazos de amor, y este pecador vive enamorado de tu infinito amor. Amado mío y redentor mío, te pido que cuides a mis hijos en esta noche. Cuida a toda mi familia. Cuídanos y protégenos del enemigo. Cuida nuestros sueños y nuestro descanso. Queremos estar más unidos a ti, en oración, en espíritu y en verdad. Te entrego mi cansancio, mi fatiga, mis dolores y sufrimientos del trabajo y de este día. Te los entrego como sacrificio para las almas del purgatorio, y en especialmente por mis familiares que han pasado a otra vida, para que salgan pronto de ese lugar de sufrimiento y purificación. Quiero dormir en esta noche descansando y pensando en ti, mi Jesús y Madre Santísima. Quiero dormir en paz. Quiero descansar y que mis sueños sean relacionados contigo. Si tú gustas, háblame a través de mis sueños, de visiones nocturnas. Y si por algo no logro descansar y dormir, probablemente sea porque tú quieres que esté en oración por alguna causa, por algún familiar,

0: por algún enfermo, por algo malo que pudiera suceder a nuestra familia. Mil gracias, Madre Bella María Santísima, por acompañarme a mí y a mi familia en este día. Y te pido que lo sigas haciendo durante toda la noche y siempre. Protégeme, hermosa Madre, de todos los peligros, y a la hora de mi muerte, llévame a Jesús para contemplar su santo rostro junto con los ángeles de Dios. Ángel de mi guarda, acompáñame durante esta noche y durante el día, para que me guíes siempre por el buen camino. No me dejes caer en la tentación, y háblame al corazón para nunca ofender al amor de mi alma, mi adorado Jesús. Gracias, Padre amado, por este día, y encomiendo mi espíritu en tus manos en esta noche, para que mañana pueda seguir tratando de hacer tu voluntad y para seguirte amando cada día más, Padre tierno y bondadoso. Te pido, Jesús y Madre Santísima, que me protejan y acompañen en esta noche, en el nombre del Padre, del Hijo y del Espíritu Santo. Amén.
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Hola, ¿qué tal? Buenos días, queridos amigos y amigas, gracias por su fina sintonía. Saludos cordiales para cada uno de ustedes en esta mañana, hoy viernes 19 de julio, junio del año 2026. Saludos cordiales, gracias por escuchar. Utanka ya está en su amable hogar con el programa Ahaukeche. A través de los sones de los abuelos y abuelas que nos han dejado en esta tierra. Gracias por su sintonía. Ya son las 5:06. Saludamos a los que nos visualizan a través de plataforma de TikTok. A todos, no solo uno, a todos los que están visualizando Utancaja a través de nuestras plataformas digitales. Vamos a escuchar este son. Javier Lechena son ahí, son las ojones aquí de mensaje. De hecho, yo estoy aquí que no quiero darle mensaje. Sa arpa, son las ou. Kabiak, son las ou.

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4: Son las 5 y 12 minutos.
5: 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En Santa Rosa, Sayas Chepeten. Soy Arnoldo Kok. 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Henry Estrada, saluda a mi familia que se encuentra, que está en Concoma, Poctún. 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Manolo Choque, buenos días, saludos desde la zona 11 de la capital Guatemala. Gracias por visualizarnos. Manolo, saludos cordial. Juan Acte, saludos desde Santa Isabel, Sayas Chepetén. Manteos de Jaminquil, Arán, Santa Isabel, Sayas Chepetén. Quique Choque, saludos desde Chaal. Gracias por visualizar a Dian Chaal. Saludos, gracias. Estoy viendo en la transmisión. 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Dani, estoy viendo en Alabama. 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Saludos, don Marco, desde Campur, visualizando tu programación. 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Saludos, Marcos, aquí te estoy viendo en Tierra Blanca. 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Ya son las 5:17. Vamos a escuchar este bonito son.

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nos escuchan a través de frecuencia 106.9. En distintos lugares, departamento, municipio, aldeas, caseríos, gracias por su fina sintonía. También saludamos a los que nos escuchan a través de radio en línea. Gracias por preferirnos. 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
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Ya son las 5:29 minutos, vamos a escuchar este. Otro son. 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

0: El ser humilde no es sinónimo de pobreza material. Más bien, es el conocimiento de Dios y de la dignidad humana. La humildad es una virtud necesaria para construir un mundo de paz. Con humildad, esforcémonos por ser felices y hacer felices a los demás.
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En California, Rudy, bendiciones para usted. Gracias por estar con nosotros. 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Manteos, aquí estoy visualizando desde California. Manteos Rudy, gracias Rudy. Patricia Choc, hola, buenos días aquí en Chaal. 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Saludos desde Houston, Texas. Ona kakela chirimía, ona kasiki, ona arikwanli chirimía, que nada. Carlos Makin, aquí, barte, aquí, na kursi, aquí, cham.
Hola, Juan Miguel Ángel. Hola, buenos días, hermano. Saludos desde Chicago. Ánimo, hermano. 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El Lomo, buenos días, amigo. Buenos días. Gracias por Big Souls. 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Cuantiul, Mantiul, ¿cuándo va a estar el programa de Mateo Ak? Queremos conocer en vivo. Macach, Juan Mateo Arin, Chinacheco. Aquí en Santa María, Santa Amelia, estoy en. ¿Qué? En Guacho ya. Estoy es Guachato. Ay, no sé qué no es. Estoy es Guachanto. Estoy en es Guachanto. 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

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Aquí estoy viendo en Nápoles, zona reina. Soy David. 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

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Hola, hola, hola, Charlie. Buenos días, Charlie. Freddy, saludos de San Pedro Calchá. Banteos Jaminquil Arena, San Pedro Calchá. 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Y el locutor Don Mateo Juan Sarocho. 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Aquí finalizamos el programa How que Chue, si Dios así lo permite, hasta el día lunes este bonito programa, programa How que Chue, día lunes mañana es el mañana a las 5 es con cantos en idioma cachí. Bendiciones, pasen feliz día, no cambie porque viene el programa Luz y Vida, no han llegado los hermanos, se van a llegar o tal vez no. Vamos a escuchar el último son. Escuchemos el bonito son. Nos pidieron allá en Tamajul, San Pedro Calchán. Nos pidió Don Tomás el son del torito. Vamos a escuchar este son. Con este son finalizamos el programa. Mandeo Catrín, Arin, Raquel, Ángel, Kirisonin, Tapacha, Arabia, Kip, Selejón, Cabachir, Lagarip, Filmea, Polaín.

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0: Bendita eres entre todas las mujeres y bendito es el fruto de tu vientre, Jesús.
1: Santa María, Madre de Dios, ruega por nosotros pecadores, ahora y en la hora de nuestra muerte. Amén.

0: Dios te salve María, llena eres de gracia. El Señor está contigo. Bendita eres entre todas las mujeres y bendito es el fruto de tu vientre Jesús.
1: Santa María, Madre de Dios, ruega por nosotros pecadores, ahora y en la hora de nuestra muerte. Amén.
2: Y el Verbo se hizo hombre y habitó entre nosotros.
0: Dios te salve María, llena eres de gracia. El Señor está contigo. Bendita eres entre todas las mujeres y bendito es el fruto de tu vientre Jesús.
1: Santa María, Madre de Dios, ruega por nosotros pecadores, ahora y en la hora de nuestra muerte. Amén.

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3: Muy buenos días, mis hermanos y mis hermanas. Qué gran oportunidad que nos da el Señor de podernos saludar, de poder amanecer este nuevo día, este día viernes, ya finalizando, ¿verdad?, la semana. Y aunque ahorita hace poco estuvimos celebrando el Día del Padre, quisiera pues aprovechar la oportunidad y saludar a todos los padres de familia, a todos aquellos hombres de bien que con aquel amor están llevando a cabo ese don que Dios les dio de ser padres, ¿verdad?, de esos hijos. Y qué bueno que podamos tener a San José como un modelo para ser unos buenos padres. Felicidades ahí a todos mis hermanos, aunque ya pasaron dos días, ¿verdad?, de que estábamos festejando ese día, pero es bonito saludarlo, porque así como también no nos vamos a poner celosos, porque para el Día de la Madre es el 10 de mayo, pero lo conmemoramos todo el mes, el mes de la madre, sí, y de nuestra madre también. Y ahora pues celebramos el

el Día de los Padres y el Día del Padre Celestial, también del Corazón de Jesús. Entonces, mis hermanos, que Dios les bendiga. Y vamos a ponernos en las manos del Señor, diciendo en el nombre del Padre, del Hijo y del Espíritu Santo. Amén. Padre Santo, te damos gracias por este nuevo día que tú nos das, por esta nueva oportunidad de vida. Danos fortaleza de los que en ti esperan. Acunde bondadoso a nuestro llamado, y puesto que sí, sin ti nada puede nuestra humanidad y nuestra debilidad, danos siempre la ayuda de tu gracia, para que en el cumplimiento de tu voluntad te agradezcamos siempre con nuestros deseos y acciones, que podamos hacer con nuestros hermanos que necesitan de nosotros. Padre Santo, derrama tu Espíritu sobre cada uno de los que están escuchando y sobre mí, Señor. Bendícenos por medio de tu Espíritu Santo para que podamos entender el mensaje que tú nos quieres dar el día de hoy en este lindo programa. Bendice también a todos los que hacen posible que esta emisora esté funcionando, desde los locutores que dirigen esta radio, todos los sacerdotes, al obispo y todos los donadores que con ese corazón bondadoso brindan esa ayuda a esta emisora. También, Padre, pasa tu mirada poderosa sobre todos aquellos que están en los hospitales, Señor, sufriendo las enfermedades, los que están en los hogares. Ten misericordia de todos ellos, Señor, y dales esa sanidad que necesitan. Te lo pedimos, Padre, en el nombre poderoso de tu Hijo amado, que contigo vive y reina en la unidad del Espíritu Santo. Eres Dios por los siglos de los siglos. Amén. Quedamos reunidos en el nombre del Padre, del Hijo y del Espíritu Santo. Amén. Les invitamos pues a esa lectura del libro de los Reyes, en su capítulo 11, versículo del 1 al 4, y el 9, del 18 y el 20. Y también tenemos el Santo Evangelio según San Mateo, en su capítulo 6, versículo 19 al 23. Y vamos a iniciar alabándole al Señor.

del segundo libro de los Reyes. Por aquel entonces, Atalía, madre del rey Ocosías, viendo que había muerto su hijo, decidió exterminar a toda la familia real. Pero Jehoseba, hija del rey Joram y hermana de Ocasías, tomó a su sobrino Joás y lo sacó a escondidas de entre los hijos del rey cuando los estaban asesinando, para ocultarlo de Atalía. Escondió al niño y a su nodriza, y así el niño pudo escapar de la muerte. 6 años estuvo oculto con ella en el templo del Señor, y entre tanto Atalía reinó en el país. El año séptimo, el sacerdote Jehoiada mandó llamar a los oficiales del ejército y a los soldados de estos. Los introdujo en el templo del Señor, les mostró al hijo del rey e hizo con ellos un pacto con juramento de cuidar al hijo del rey. Los oficiales cumplieron el pacto que había hecho con el sacerdote Jehoiada. Cada cual se puso al frente de sus hombres que entraban de guardia el sábado o terminaban su guardia el sábado, y se presentaron ante el sacerdote Jehoiada. Este le entregó las lanzas y los escudos del rey David, que estaban en el templo del Señor. Cuando los soldados de la guardia, con las armas en la mano, se pusieron en fila desde el lado sur hasta el lado norte del templo, rodeando el altar, Jehoiada sacó al hijo del rey. Le puso la diadema y las insignias reales y lo ungió. Entonces todos aplaudieron y gritaron: ¡Viva el rey! Cuando Atalía escuchó el clamor popular, fue al templo del Señor donde estaba reunida la gente. Entonces vio al rey, que estaba de pie sobre el estrado. Según la costumbre, a los oficiales del ejército y a los heraldos en torno al rey y a todo el pueblo que daba muestras de gran alegría. Mientras sonaban las trompetas, entonces Atalía rasgó sus vestiduras y gritó: ¡Traición, traición! El sacerdote Jehoiada dio esta orden a los oficiales: sáquenla del templo y maten al que la siga. El sacerdote les había dicho: no podemos matarla en el templo del Señor. Así pues, los guardias la llevaron hasta el palacio real y le dieron muerte en la puerta de los caballos. Entonces el sacerdote Jehoiada renovó la alianza entre el Señor, el rey y el pueblo, por lo cual ellos serían el pueblo del Señor. Todo el pueblo penetró en el templo de Baal y lo destrozaron. Destruyeron completamente el altar y sus estatuas, y a Matán, sacerdote de Baal, le dieron muerte delante del altar. El sacerdote Jehoiada
puso centinelas en el templo del Señor. Todo el pueblo se llenó de alegría y la ciudad quedó tranquila. Atalía había sido muerta en el palacio real. Palabra de Dios, te alabamos, Señor. Bien, mis hermanos, nos damos cuenta estos acontecimientos que sucedieron antes de la venida de nuestro Señor Jesucristo. Y nos damos cuenta cómo la envidia, la ambición en aquel entonces surgía, ¿verdad?, hasta de mujeres, porque según la Biblia, Atalía dice madre del rey, imagínense, del rey Ocasías. Cuando vio que había muerto su hijo, decidió exterminar a toda la familia real. Imagínense, a su familia. La destruyó para poder ser ella que podía ser reina, ¿verdad? Y gobernar. Aquella envidia, aquella ambición por lo material, por el poder. Pero cómo nos damos cuenta de este sacerdote que cubrió también y cómo lo ungió. Dice Josebá, hija del rey Joram y hermana de Ocosías, tomó a su sobrino Joás y lo sacó a escondidas de entre los hijos del rey cuando los estaban asesinando. Imagínense qué valor. Y se llevó a ocultarlo, dice, y también se llevó también a la que cuidaba al niño. Escondió, dice, al niño y a su nodriza, dice, y así el niño pudo escapar de la muerte. Y 6 años después estuvo oculto con ella en el templo del Señor. Entonces, Atalía estuvo gobernando, ¿verdad? Reinó, dice, el país. Y en el año 7º, el sacerdote Jehoyada mandó llamar a los oficiales del ejército para que lo apoyaran, ¿verdad? Y él se los presentó y también le dio las armas del rey David que estaban en el templo del Señor. Y le puso la diadema que correspondía como rey a ese niño y todas las insignias. Y lo declaró rey. Pero a los gritos, a las vivas que estaban haciendo, Atalía escuchó, dice, el clamor popular. Y fue al templo donde estaba reunida la gente y vio al rey que estaba de pie sobre el estrado. Entonces, ¿qué hizo ella? Gritó también que era una traición. Y entonces el sacerdote dio órdenes que la siguieran y que mataran a quien fuera custodiándola, quien la siguiera a ella. Y a ella también le dieron muerte. ¿Por qué? Porque no quiso seguir. Quiso ser ella la reina y no obedecer a lo que en aquel entonces sucedía, ¿verdad? Que cada rey dejaba a su sucesor de la familia. Pero ella con aquella ambición había asesinado a todos los herederos del rey y de su propia familia. Entonces nos damos cuenta, mis hermanos, que ahí estaba también el Señor.
Ahí estaba nuestro Padre. Y dice que todo el pueblo y se penetró en el templo de Baal, era el dios, ¿verdad? Que adoraban. Y ahí estaba Atalía también, la que mandó matar todos los herederos. Lo destrozaron, destruyeron completamente el altar y sus estatuas. Y también al sacerdote de Baal le dieron muerte. Entonces, ¿cómo nos damos cuenta cómo en aquel entonces se peleaban por el poder y hasta llegaban a matar a inocentes? Porque si el niño no lo hubieran sacado de las manos de donde estaba asesinando a los demás, él hubiera muerto. Pero todo fue porque el Señor así lo quiso. Entonces, mis hermanos, nosotros también estamos invitados, ¿verdad?, a ver si nosotros miramos algo que no está bien. Tenemos que denunciar y defender la verdad y hablar la verdad. Pero ahora ya no estamos en ese tiempo de que se llevaba esto, ¿verdad? Porque se fue en el Antiguo Testamento. Ahora tenemos que obedecer lo que nuestro Redentor, nuestro Señor Jesucristo, nos ordena. Porque ya después vino el Señor Jesucristo a nacer de nuestra Madre María Santísima, que era virgen, como dice, antes del parto, en el parto y después del parto. ¿Por qué? Porque era obra del Espíritu Santo. De ahí viene lo que ahora vivimos. Y nos damos cuenta en el Salmo 131, dice: Dios le dará el trono de su padre David. Entonces ya era el amor de Dios el que estaba surgiendo, tocó otros corazones para que se diera. Porque Dios, dice, prometió a David y al Señor no revoca sus promesas. Pondré sobre tu trono a uno de tu propia descendencia. Imagínense, pero esta mujer ya quería destruir todo, pero ¿cómo pudo escapar? Tuvo que aprovechar de verdad de alguien que no estaba de acuerdo y llevarlo, esconderlo. Y qué bueno, esconderlo al templo. Entonces, mis hermanos, nos damos cuenta del poder de Dios, que utiliza a sus siervos para poder defender a su propio pueblo y defender esa alianza, esa promesa que Él había dicho, que había hecho con nuestros primeros padres. Así es, mis hermanos, que vamos a escuchar una alabanza para luego seguimos con el Santo Evangelio.

Aleluya, aleluya. Dichosos los pobres de espíritu, porque de ellos es el reino de los cielos. Aleluya. Lectura del Santo Evangelio según San Mateo. Gloria a ti, Señor. En aquel tiempo, Jesús dijo a sus discípulos: no acumulen ustedes tesoros en la tierra, donde la polilla y el moho los destruyen, donde los ladrones perforan las paredes y se los roban. Más bien acumulen tesoros en el cielo, donde ni la polilla ni el moho los destruyen, ni hay ladrones que perforen las paredes y se las roben. Porque donde está tu tesoro, ahí también está tu corazón. Tus ojos son la luz de tu cuerpo. De manera que si tus ojos están sanos, todo tu cuerpo tendrá luz. Pero si tus ojos están enfermos, todo tu cuerpo tendrá oscuridad. Y si lo que en ti debería ser luz, no es más que oscuridad. ¿Qué negra no será tu propia oscuridad? Palabra del Señor. Gloria a ti, Señor Jesús. Bien, hermanos, qué bello, ¿verdad? Qué bello lo que el Señor nos dice. Y nos dice en la aclamación: dichosos los pobres de espíritu, porque de ellos es el reino de los cielos. Y si nosotros miramos, nos enfatizamos ahí en esos pobres de espíritu. Y eso puede ser si nosotros nos ponemos a ayudar a esos pobres de espíritu, alcanzamos esa virtud, esa dicha que el Señor les da, porque dice: dichosos los pobres de espíritu. Pero si le hacemos daño, también revoca en nosotros. Y como el Señor nos dice a través del Santo Evangelio, les dijo a sus apóstoles, ¿verdad? Pero ahora nos dice a nosotros: no acumulen ustedes tesoros en la tierra, donde la polilla y el moho les destruyen, donde los ladrones perforan las paredes y se los roban. Más bien acumulen tesoros en el cielo, donde ni la polilla ni el moho les destruyen, ni hay ladrones que perforen las paredes y se las roben. Porque donde está tu tesoro, ahí también está tu corazón. Mis hermanos, qué claro, ¿verdad?, para nosotros seguir estos consejos que el Señor nos da. Dice que no nos preocupemos por lo material, sino por lo espiritual. Que acumulemos mejor tesoros allá en el cielo, donde ni la polilla ni el moho ni los ladrones pueden robar también ni destruirlo, esa polilla. ¿Y cuáles serán esos tesoros, mis hermanos, si nosotros nos preguntamos? Si nos referimos a los bienes materiales que nosotros podemos hacer, recuérdense de que el Señor nos bendice también y nos multiplica lo que nosotros demos al necesitado. Él nos multiplica la riqueza. Pero esa riqueza es vana, porque esa riqueza es del Señor, algo que nosotros tengamos. Porque el Señor nos la dio, pero también el Señor
Él es el dueño y Él nos puede quitar eso. Así como la vida también le pertenece a Él. Pero nosotros, ¿qué nos dice que tenemos que acumular tesoros allá en el cielo? Haciendo el bien, mis hermanos, siguiendo los consejos, siguiendo todo lo que nos dice las Sagradas Escrituras que tenemos que hacer. Cumplir los mandamientos, amarnos los unos a los otros. Esos son los consejos que nos da el Señor cuando le pregunta cuáles son los mandamientos que debemos de seguir para obtener la vida eterna. Entonces le dice, amar a Dios sobre todo, ¿verdad? Sobre todo. En primer lugar, Dios, y de ahí al prójimo como uno mismo. Esos son los mejores mandamientos. Y si cumplimos con esos dos mandamientos, estamos cumpliendo la ley, aunque lo demás venga por añadidura. Entonces, mis hermanos, estamos llamados, pues, por el Señor a acumular esos tesoros. Porque fíjense que muchas veces, yo me recuerdo que alguien me dijo a mí cuando yo estaba arreglando mi casa y que estaba quedando bonito, porque uno sabe, ¿verdad? A veces uno dice, yo no puedo decir que está bonita mi casa, pero dentro de su dentro dice que sí, ¿verdad? Y cuánto nosotros, Dios nos permite hacer para dejarle a nuestros hijos, ¿verdad? Y que ellos dejen a sus hijos también esa herencia. Porque Dios establece ese amor que nosotros tenemos que seguir ese ejemplo que nuestro Padre, comenzando con nuestro Padre, porque haber dado a su Hijo para que muriese y que nos diera esa oportunidad de heredar también la vida eterna. Imagínense con qué gran amor Él nos manda a su Hijo y sufre y muere para darnos la vida eterna. Esa es la herencia más grande que podemos recibir de un padre. Pero nosotros como padres, siguiendo el ejemplo, nosotros también cuando Dios nos permite tener tierras, tener casas, tener todo y que tenemos nuestros hijos y que los amamos y que los heredamos. Estamos siguiendo también lo que el Señor nos enseña. Pero lo mejor que nos dice que nosotros tenemos que hacer esa mansión, esos bienes allá en el cielo, donde no los pueden quitar. Donde no entra ni la polilla. Pero ¿cómo lo vamos a construir allá? Si hacemos un edificio, digamos, una casa, hacemos aquí, edificamos algo, es bello. Es para darle gloria al Señor. Qué bien se siente vivir uno en una casa que el Señor le dio. Que gracias a los sacrificios uno ha obtenido esa casa y que se la herede también a uno de sus hijos. Vaya, y se sigue esa sucesión. Entonces, estamos haciendo la voluntad de Dios, pero más si nosotros atesoramos en el cielo. Porque nos dice, ¿dónde está tu tesoro? Ahí está tu corazón. También nosotros, si nosotros tenemos riquezas y solo pensamos en las riquezas y ni asistimos a la iglesia, no escudriñamos las Sagradas Escrituras, entonces ahí tenemos puesto nuestro corazón en nuestros quehaceres, en esos tesoros de esta tierra.
Y nos sigue diciendo, tus ojos son la luz de tu cuerpo. De manera que si tus ojos están sanos, todo tu cuerpo tendrá luz. Pero si tus ojos están enfermos, todo tu cuerpo tendrá oscuridad. Y si lo que en ti debería de ser luz, no es más que oscuridad. ¿Qué negra no será tu propia oscuridad? Si hacemos lo contrario, mis hermanos, estamos en las tinieblas. Y es oscura hasta nuestro corazón. Pero si con la luz de Cristo nos guiamos, nosotros también vamos a ser ejemplo. Si seguimos los ejemplos de nuestros padres, por ejemplo, en el caso de San José. Poco se habla de San José, pero es un gran misionero, un gran profeta que cuidó y que siguió las instrucciones del Padre Celestial, cuando le dice, huye con tu esposa y con tu hijo, huye. Y él obediente por el amor que les tenía y les tiene, siguió. Y él luchó por el bien de Jesús, por el bien de María, su esposa. Y nos damos cuenta cómo él fue santo ante todo, humilde, trabajador, fiel. Y todo eso es un gran ejemplo para nosotros que somos padres. Y digamos ejemplo para nuestras esposas, ¿quién sería el ejemplo? Nuestra madre. Que ella dijo sí también cuando le llegó el ángel Gabriel, ¿verdad?, a anunciarle. Dudó un poquito porque va por la humanidad, pero de ahí dijo, he aquí la esclava del Señor, que se haga lo que has dicho. ¿Y quién era el ángel enviado del Señor? Entonces nosotros tenemos que decir sí al Señor y no al mundo, a lo que el Satanás nos ofrece. Si nosotros ponemos nuestros ojos en lo malo, ahí está el corazón también. Por eso dice, si nuestros ojos son sanos, sano será nuestro cuerpo. Pero muchas veces caemos en las tentaciones como débiles, como humanos, como nos corre sangre humana. Caemos en las tentaciones, pero el Señor con su gran misericordia, Él nos perdona. Y lo mejor es tomar en cuenta tanto que nos aconseja, tanto que nos guía. Porque dice, porque donde está tu tesoro, ahí está tu corazón. Y si nosotros ponemos nuestro corazón en el tesoro de este mundo, estamos perdidos, mis hermanos. Porque solo queremos hacer como el asadón, todo para adentro y nada para afuera. Ahí está el resultado. En cambio, si nosotros compartimos de lo que Dios nos ha dado, miren un gran ejemplo de una madre de aquí de Santo Domingo, doña Luz, madre de los Rosales, de ahí de Santo Domingo. Ahí, anoche se celebraron los 9 días de haber partido a ese descanso, ¿verdad? Y ese gran legado que ella dejó, no solo a sus hijos. Yo escuchaba las predicaciones de un compañero catequista que hasta él logró también
porque él estaba desmayando por problemas que se dan en la iglesia. Y ella le dijo, ánimo, deja todo lo malo y seguí a Jesucristo. Ella fue una gran predicadora, fue una guía de la juventud, de los niños, les daba las doctrinas. ¿Y cuánto se habla de ella? Y a sus 93 años, ella se fue a descansar. Y se los dijo con tiempo a sus hijos. Ya no. Celebren en mi cumpleaños porque es el último cumpleaños. Y ya cuando pasó su cumpleaños, les dijo que quería ir al médico porque sentía que la vida ya no era vida para ella porque estaba enfermita. Y ella no quería estar enferma y darles qué hacer a sus hijos. Y que quería ir a descansar. Miren, mis hermanos, esos son los testimonios que nosotros podemos dar, ¿verdad? De las personas. Y qué bonito, ¿verdad? Cuando uno de veras tiene como guía a una madre, así como Doña Luz. Y ella se llamaba Luz y de veras sigue siendo Luz para toda esa descendencia y para esa comunidad. Porque ella dejó luz encendida. Entonces, mis hermanos, son ejemplos, igual como cuando nos pasan lo que nos dice el santoral del día. Esos son grandes ejemplos de nuestros antepasados que dan su vida. Porque esta señora que yo también conocí, porque su nieta es mi nuera, ella hablaba de las grandezas del Señor. Y aconsejaba a todo aquel que se acercaba a ella, que la visitaba. Entonces esos son ejemplos, son la luz del mundo. Y que ahora está descansando. Ahora, ¿qué sigue? Sus hijos, sus nietos, toda su descendencia, tienen que seguir esa luz y ser luz también. Y lo mismo nos toca a nosotros. Como padres, dar ejemplo a nuestros hijos y a los de la comunidad, porque es su familia también, su comunidad, dar ese ejemplo, hablarles del poder de Dios y hablarles de ese gran amor de nuestro Señor que nos da para que nosotros demos. Y como dice, como les decía en la aclamación, dichosos los pobres de espíritu. Pero si nosotros a esos pobres de espíritu los despreciamos, también estamos acumulando males. Entonces, mis hermanos, estamos llamados, pues, a hacer el bien. Y no importa quién, como dice el dicho. Sin esperar nada a cambio. Porque si Dios nos dio, es para que nosotros seamos administradores de lo que Él nos da, así como tantas parábolas que encontramos en la Biblia, de los talentos, de esos tesoros que Dios nos da. Y si nosotros lo enterramos, ¿qué quiere decir enterrarlo? En nuestro corazón puede ser, y de ahí no sacar nada. Entonces, como dice en el Evangelio, donde está tu tesoro, ahí está tu corazón. Pero si lo ponemos en el cielo, qué bueno que ahí está tu corazón. Y si nos hacemos la pregunta, ¿dónde está tu corazón? Entonces, si pensamos, ¿verdad?, que ya tenemos... Pensando, estamos en acumular esos tesoros en el cielo. Qué bueno, porque eso es lo único que nos llevamos. Porque ahora, como platicábamos, al morir, ya ni un puñado de tierra, como dice la canción, ya ni el puñado de tierra llevamos porque
ya es en bóveda que vamos nosotros, donde no hay tierra. Y entonces, ¿qué nos llevamos? Las buenas obras. Lo bueno que hagamos, eso es lo que atesoremos en el cielo. Cuando ya en aquel día venga el Señor, entonces, qué bueno que nos diga, vengan a mí benditos de mi Padre, porque tuve hambre y me dieron de comer. Miren, todas las obras de misericordia, ahí van a relucir. Pero hay de aquellos, ¿verdad?, que digamos, yo no te vi, no te vi preso, por eso no te fui a ver. No te vi hambriento, por eso no te di de comer. Pero ¿qué les dirá él? Todo lo que hicieron con estos pequeños, lo hicieron conmigo, con los insignificantes. Todo aquel que no nos puede dar también lo que nosotros le damos. Entonces, mis hermanos, ese es el llamado que Dios nos hace. Vamos a escuchar el santoral del día de hoy.

0: ¿Sabes cuál es nuestro amigo, modelo e intercesor?
1: Sí, por supuesto, el santo del día. Hoy, 19 de junio, la iglesia se viste de rojo para conmemorar el nacimiento para el cielo de los beatos mártires Remigio y Soré y Modesto Andlauer, quienes sufrieron el martirio en manos de los boxers en un día como hoy del año 1900 en el pueblito de Chouchouhou, en China. Y Soré, nacido en 1852 en Van Beek, Bélgica, y Andlauer, en Francia, en 1847, fueron sacerdotes jesuitas y misioneros en China. En 1955, el Papa Pío XII les proclamó beatos, junto con Leo Ignacio Mangin, jesuita, y otros 53 mártires, de los cuales 52 fueron laicos.
0: Hoy también la Iglesia conmemora a San Romualdo, que descansara en el Señor en un día como hoy del año 1027 en Val de Castro, Italia. Es el padre y fundador de los anacoretas y de la orden camaldulense, cuya regla fue aprobada en 1072. En 1032 fue declarado santo. Sus restos desde 1481 se veneran en la iglesia de Blas y Fabriano, en Ancona, Italia. Unidos, pues, a quienes escogen como misión sembrar el Evangelio y a las iglesias de China e Italia, brindemos nuestro cálido aplauso a los beatos Remigio y Soré y Modesto Andlauer y a San Romualdo.

0: Queridos Remigio y Modesto, recordar sus vidas es recordar a los temibles Boxers. ¿Quiénes eran estos? Un grupo religioso, vagamente conectado con el budismo, opuesto a la familia imperial, al cristianismo y a toda presencia extranjera. Practicaban las artes marciales y el boxeo. Proclamaban que los espíritus están saliendo de las cuevas, los santos están bajando de las montañas. Ellos nos están enseñando a boxear y con su ayuda no será difícil arrojar a todos los espíritus extranjeros. Los demonios extranjeros han invadido nuestra tierra, quieren convertir a nuestra gente a su religión y hacernos ofender a nuestros dioses, renunciar a Buda y olvidar a nuestros antepasados. En estas circunstancias llegan ustedes a China, trabajan en evangelización y educación. Pero cierto día, que estaba la iglesia en oración, los Boxers irrumpieron, los apedrearon al pie del altar y los decapitaron colocando sus cabezas a la entrada de la aldea, fin digno de una entrega total al servicio del reino de Cristo. Remigio Isoré y Modesto Andrawer, nunca olvidaremos la seguridad que ustedes demostraron para afrontar el martirio solo por amor al pueblo chino.
1: Bien, mis hermanos, nos damos cuenta, como les decía, siempre nos ponen el santoral para que nos demos cuenta de las grandezas que se pueden hacer cuando nosotros nace de nuestro corazón, ¿verdad? Y ahí estamos acumulando esos tesoros en el cielo. Y, ¿verdad? Como estos mártires, imagínense, como el Señor. Le damos gracias entonces a nuestro Dios. Te damos gracias, oh Padre de bondad, por todo lo que tú haces con nosotros. Ilumínanos siempre nuestra mente, nuestro corazón, para no caer en esa tentación y seguir tus pasos, tus consejos. Por medio de tu Espíritu Santo, alúmbranos nuestro camino, nuestro sendero que tenemos que seguir. Padre de bondad, te suplico que siempre no te apartes de nosotros. Quédate en nuestros corazones y que sigamos adelante proclamando tu santa palabra, que sigamos en tus caminos para llegar hacia ti. Todo eso te lo pido, Padre, en el nombre poderoso de tu Hijo amado, que contigo vive y reina en la unidad del Espíritu Santo. Dios por los siglos de los siglos. Amén. Nos despedimos en el nombre del Padre, del Hijo y del Espíritu Santo. Amén.

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1: 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Hemos finalizado el programa Luz y Vida con el hermano que bien no sé el nombre, solo se ve por persona. Ve por persona, no me preguntan cómo se llama. Con el hermano, gracias por su fina sintonía. Vamos a ver si hay de misa allá en Flores. Habrá transmisión. Ya tenemos la señal. Gracias por su fina sintonía. Ahora nos enlazaremos hasta la iglesia catedral de Flores Petén, a la iglesia Nuestra Señora de los Remedios, Flores Petén, con la transmisión de la Santa Eucaristía, celebrado por Monseñor Mario Friandri.

Valdizón, 4 meses. Manuel Valdizón Tájer estaría cumpliendo años. Yair Alberto Samayoa Galindo, Tirso Morales, Eva Tájer, Eugenia Cuyuch, Agustino, Adolfo, Juliana y Ángel Iscoy, Anastasia Abac, Emiliana López, Romualdo Carvajal, José Blandón, Julio César Blandón Ramírez. En el nombre del Padre, y del Hijo, y del Espíritu Santo. El Señor esté con ustedes. Pidamos perdón al Señor, porque tal vez escuchamos su palabra, leemos su palabra, pero nos cuesta llevar a la práctica, a la vida, su palabra. Pidamos perdón al Señor, hoy en especial, por nuestros pecados de incoherencia, de infidelidad. Tú eres el camino, pero cuántas veces nos desviamos y hasta nos perdemos. Señor, ten piedad. Tú eres la verdad, pero cuántas veces preferimos la mentira, la trampa, la corrupción. Cristo, ten piedad. Tú eres la vida, pero a veces buscamos la muerte en las cosas materiales, en el vicio, en el mal y en el pecado. Señor, ten piedad. Dios Todopoderoso, tenga misericordia de nosotros, perdone nuestros pecados y nos lleve a la vida eterna. Oremos. Oh Dios, tú eres la fuerza de los que en ti confían. En tu bondad atiende a nuestras súplicas. Sin ti nada podemos hacer por la fragilidad de nuestra naturaleza humana. Concédenos la ayuda de tu gracia para ser fieles a tus mandamientos y a tus palabras, y así agradarte con nuestra vida y con nuestras acciones. Por nuestro Señor Jesucristo, tu Hijo, que vive y reina contigo por los siglos de los siglos.

Lectura del segundo libro de los Reyes. Por aquel entonces, Atalía, madre del rey Ocosías, viendo que había muerto su hijo, decidió exterminar a toda la familia real. Pero Jehoseba, hija del rey Joram y hermana de Ocosías, tomó a su sobrino Joás y lo sacó a escondidas de entre los hijos del rey cuando estaban asesinando para ocultarlo de Atalía. Escondió al niño y a su nodriza, y así el niño pudo escapar de la muerte. 6 años estuvo oculto con ella en el templo del Señor, y entre tanto Atalía reinó en el país. El año séptimo, el sacerdote Jehoiada mandó llamar a los oficiales del ejército y a los soldados de estos, los introdujo en el templo del Señor, les mostró al hijo del rey e hizo con ellos un pacto con juramento de cuidar al hijo del rey. Los oficiales cumplieron el pacto que habían hecho con el sacerdote Jehoiada. Cada cual se puso al frente.

frente de sus hombres que entraban de guardia el sábado o terminaban su guardia el sábado y se presentaron ante el sacerdote Jehoiada. Este les entregó las lanzas y los escudos del rey David, que estaban en el templo del Señor. Cuando los soldados de la guardia, con las armas en la mano, se pusieron en fila desde el lado sur hasta el lado norte del templo, rodeando el altar, Jehoiada sacó al hijo del rey, le puso la diadema y las insignias reales y lo ungió. Entonces todos aplaudieron y gritaron: ¡Viva el rey! Cuando Atalía escuchó el clamor popular, fue al templo del Señor, donde estaba reunida la gente. Entonces vio al rey, que estaba de pie sobre el estrado, según la costumbre, a los oficiales del ejército y a los heraldos en torno al rey, y a todo el pueblo que daba muestras de gran alegría mientras sonaban las trompetas. Entonces Atalía rasgó sus vestiduras y gritó: ¡Traición! ¡Traición! El sacerdote Jehoiada dio esta orden a los oficiales: sáquenla del templo y maten al que la siga. El sacerdote les había dicho: no podemos matarla en el templo del Señor. Así pues, los guardias la llevaron hasta el palacio real y le dieron muerte en la puerta de los caballos. Entonces el sacerdote Jehoiada renovó la alianza entre el Señor, el rey y el pueblo, por la cual ellos serían el pueblo del Señor. Todo el pueblo penetró en el templo de Baal y lo destrozaron. Destruyeron completamente el altar y sus estatuas, y a Matán, sacerdote de Baal, le dieron muerte delante del altar. El sacerdote Jehoiada puso centinelas en el templo del Señor. Todo el pueblo se llenó de alegría y la ciudad quedó tranquila. Atalía había sido muerta en el palacio real. Palabra de Dios. Dios le dará el trono de su padre David. Dios prometió a David, y el Señor no revoca sus promesas: pondré sobre tu trono a uno de tu propia descendencia. Si tus hijos son fieles a mi alianza y cumplen los mandatos que yo enseñe, también ocuparán sus hijos tu trono para siempre. Esto es así porque el Señor ha elegido a Sión como morada. Aquí está mi reposo para siempre, porque así me agradó, será mi casa. Aquí haré renacer el poder de David y encenderé una lámpara a mi ungido. Pondré sobre su frente mi diadema, ignominia daré a sus enemigos.

El Señor esté con ustedes. Proclamación del Evangelio según San Mateo. En aquel tiempo, Jesús dijo a sus discípulos: ustedes no acumulen tesoros en la tierra, porque en la tierra la polilla y el sarro lo destruyen, porque en la tierra los ladrones botan las paredes y se roban todo. Ustedes acumulen tesoros en el cielo, donde ni la polilla ni el sarro lo destruyen, donde no hay ladrones que boten paredes y roben. Y recuerden, donde está tu tesoro, allí estará tu corazón. Dijo también Jesús: tus ojos son la luz de toda tu persona. De manera que si tus ojos están sanos y claros, todo tu cuerpo estará bien y tendrá luz. Pero si tus ojos están enfermos, todo tu cuerpo estará en el mal y en la oscuridad. Y si lo que en sí debería de ser luz es solo oscuridad, qué negra y qué triste será tu propia oscuridad. Palabra del Señor.

Siempre la palabra de Dios nos obliga no solo a escuchar, sino a reflexionar, a entender el mensaje y sobre todo aplicarlo a nuestra vida. Una palabra que tiene que hacerse vida. Eso es lo que nos dice hoy las dos lecturas. La primera lectura habla de tragedias, de violencia, de muerte, de odio. Anteayer leíamos el final del ministerio profético de Elías. Ayer se interrumpió la lectura del segundo libro de los Reyes y leímos un paso del libro del Eclesiástico o Sirácida con el elogio del profeta Elías. Hoy volvemos al segundo libro de los Reyes, pero dando un gran salto, del capítulo 2 pasamos al capítulo 11. Habíamos quedado con el rey Acab, rey de Israel, y su esposa Jezabel, la princesa de Tiro, que era idólatra. Y hoy se nos habla de una de sus hijas, Atalía, tan mala como su mamá, y tan idólatra y violenta igual que su mamá. Atalía se había casado con Joram, era la reina, por así decir, de Judá. Cuando murió su esposo de enfermedad, el hijo menor, Ocosías, fue rey, pero una revuelta de Jehú acabó con él y con toda la familia de Jezabel. Atalía aprovechó el momento para hacerse con el trono. Quiso ser la primera reina de Israel. Para poder ser la reina, mandó a exterminar a toda la familia de David, o sea, a todos los descendientes de varios grupos de la cepa de la dinastía de David. Sin embargo, Josebá, hermana del rey Osías, escondió en el templo al más chiquito de los descendientes de David, un niño de 2 años, y junto con la nodriza lo tuvo escondido en el templo. Luego el sacerdote Joiada convocó a los jefes militares, a la guardia real, y los hizo llegar al templo e hizo con ellos un pacto previo juramento, y luego le mostró al hijo del rey Ocosías, el legítimo heredero al trono, y en un momento determinado lo presentó oficialmente en el templo, le puso la corona de rey, las insignias reales, lo ungió y lo proclamó oficialmente rey. Atalía fue capturada y pasada a fil de espada en una de las salidas del Palacio Real. Es una página negra, una página trágica de la historia de la salvación. Muchas páginas negras y trágicas se cruzan en la historia de la salvación. Intrigas, ambiciones, violencia, masacres, de todo. Y una serie de personas indignas, indeseables, que muestran una ambición y una violencia inaudita. Por ejemplo, Atalía, con un golpe de Estado, extermina a todos los descendientes de David, simplemente para ser ella la reina, el orgullo de ser la primera reina en Israel,
según la ley, ninguna mujer podía gobernar en Israel en ese tiempo. Ella cree que ha acabado con toda la dinastía de David y que por eso se ve naufragar la promesa de Dios a David: tu descendencia y tu reino permanecerán para siempre. Tu trono estará firme y seguro eternamente. Esa era la ambición de Atalía. Pero no es así. De hecho, el Salmo renueva esta promesa. El Señor lo ha jurado a David. El Señor no retrata su promesa. Lo que nos importa no es tanto el hecho histórico o la matancina de un lado y de otro que se da. Lo que importa es saber leer este paso de la Biblia con ojos de fe. De hecho, es un relato teológico más que histórico, que recalca la absoluta fidelidad de Dios. Dios cumple sus promesas. Nos habla del triunfo del bien sobre el mal y la preservación de la familia de David, que era la familia real que Dios había anunciado. Vemos una dramática lucha de poder y el rescate providencial de este niño que continuará la descendencia de David en el trono de Israel. Aún frente a las amenazas humanas más brutales, Dios realiza su voluntad. Y sirviéndose también de personas comunes y corrientes para frustrar los planos oscuros y destructivos del mal y realizar su propósito de bien. La historia de hoy, tan sangrienta y tan fea, es un testimonio teológico en vivo. Incluso en los momentos de mayor incertidumbre y mayor oscuridad, de mayor crisis y de mayor peligro, Dios interviene con su providencia, realiza con fidelidad y con amor su plan de gracia y de salvación. Lo creemos en nuestra vida. Confiamos en la promesa de Dios, en la misericordia de Dios. Confiamos en que Dios nos ama siempre, aun cuando creemos que nos ha abandonado. Y no solo en su providencia amorosa y en su poder salvador, Dios incluso saca el bien del mal. La maldad de Atalía, después de la maldad de Jezabel, quería acabar con toda la familia real de David. ¿De dónde saldría el Mesías? ¿De dónde saldría Jesús? Y buscar el trono para sí misma. No le resulta. No solo, el sacerdote Joiada inspira y dirige en ese momento una gran reforma religiosa. Invita a renovar la alianza entre Dios, el rey y el pueblo. Todos se comprometen de nuevo a buscar a Dios, a obedecer y servir a Dios. De hecho, derriban los altares y las estatuas del dios Baal, destruyen el templo de Baal para volver a la fe y al culto verdadero, promoviendo una gran renovación espiritual.
que devuelve el valor de la fe, el bienestar y la paz al pueblo de Dios. Es la maravilla de Dios que puede transformar mis pecados en bendiciones, porque su amor es eterno, porque Dios cumple sus promesas de amor y de salvación. Y por otro lado, podemos entender también otra lección, una lección muy importante también hoy: la violencia no resuelve los problemas. El resentimiento, el odio, no construye la paz. También en la historia de la Iglesia se ha usado violencia. La Iglesia pidió perdón de manera oficial y ya no quisiera volver a repetir esos errores. Lamentablemente, también en nuestra vida cotidiana, en muchas familias hay violencia. No hay tolerancia, no hay paciencia, falta diálogo, como Jesús nos ha enseñado. En la Evangelii Gaudium, el Papa Francisco, con mucha humildad, reconoce uno de los grandes problemas de nuestra Iglesia, de nuestras comunidades: guerra, ambiciones, divisiones, lucha de poder, celos, envidias, chismes, también entre los que dicen que aman a Dios, también entre los que dicen que sirven a la Iglesia y a la comunidad. Nadie puede servir a la comunidad si divide a la comunidad. Jesús nos ha enseñado otra cosa: no podemos permitir que se repitan errores del pasado, sea en la Iglesia, sea en el mundo. Simplemente quisiera compartir estas palabras del Papa León de hace unos días: es necesario proponer una nueva actitud de vida, una nueva cultura, una cultura de fraternidad y de paz entre todos, dentro y fuera de la Iglesia. Más bien, la Iglesia debería de ser un ejemplo y un testimonio para el mundo. Una Iglesia unida, una Iglesia que vive en comunión y fraternidad, una Iglesia de puertas abiertas al diálogo, a la vida en común. No podemos solucionar los problemas con la violencia, con la guerra, atacándonos unos a otros. ¿Cuántas personas inocentes mueren por la violencia? Yo quisiera alentar el esfuerzo por la paz, diálogo de paz, oración por la paz, reconciliación y perdón entre todos. Hacer todo lo posible en la Iglesia y fuera de la Iglesia para promover la paz y evitar cualquier división, cualquier violencia o ambición de poder. Y termina diciendo el Papa León: como Iglesia, como pastor de la Iglesia, nunca puedo estar a favor de la violencia ni de la división. Nunca, nunca, nunca. Vuelvo a animar a todos los cristianos a buscar siempre respuestas que surjan de una cultura de paz y no de odio, de una cultura de comunión y no de división, de una cultura de fraternidad y no de guerra fratricida. Es la tarea, la misión de toda la Iglesia y de cada cristiano. Como nos enseña Jesús en las bienaventuranzas: ser mansos y humildes de corazón.
ser constructores de paz siempre y en todo lugar. Y en el Evangelio Jesús continúa explicando las bienaventuranzas. Hoy nos da el Evangelio de Mateo dos pequeñas frases que Jesús nos dedica para que aprendamos e intentemos ponerlo en práctica. La primera enseñanza que nos da Jesús: no acumulen tesoros materiales en esta tierra, donde la polilla y el sarro lo echan a perder todo, y donde los ladrones se meten y roban. Ustedes acumulen tesoros en el cielo, donde no hay ni polilla ni sarro, donde no hay ladrones que se meten y roban. Hoy Jesús nos pide no amontonar tesoros materiales, tesoros caducos. ¿Qué significa caducos? Que tienen fecha de vencimiento, que no duran para siempre. Jesús nos invita a buscar los valores verdaderos que duran, los tesoros en el cielo. Prácticamente Jesús nos invita a entender que hay oposición entre Dios y el dinero, entre el cristiano y el amor a las cosas materiales, entre la vida cristiana y la acumulación de bienes y de tesoros que pueden bloquear el corazón y la vida. Jesús no está en contra del dinero ni de las cosas materiales. Nos pone en alerta sobre enamorarnos y acumular cosas materiales que se acaban, con el peligro de perder lo más importante, el sentido de la vida, perder el corazón, perder los valores que duran para siempre. En los evangelios aparece, por ejemplo, una palabra aramea. El arameo era un dialecto de la lengua hebrea. La palabra mamón o mamona no tiene nada que ver con la mamá. Es una palabra que usaban los hebreos para indicar el dinero, las cosas materiales, los tesoros de este mundo. Lo más importante es el sentido de esta palabra. La palabra mamón o mamona viene del verbo hebreo amán, que quiere decir confiar, que quiere decir buscar apoyo, que quiere decir depositar mi confianza. La mamona es el dinero, en quien confío como que fuera mi salvación. Es el dinero en quien deposito mi confianza. Es el dinero que yo creo que me va a acompañar y sostener para siempre, para toda la eternidad. Eso es lo terrible del dinero, que hace creer que lo tengo todo, que estoy seguro, que voy a vivir tranquilo, fuerte, para siempre. La mamona, el dinero, los bienes materiales, engañan. Parece que el dinero o la riqueza sea fiel. Parece que las cosas materiales son confiables. Parece que solo el dinero vale. Jesús quiere decirnos que hay otro bien, otro tesoro, y no tenemos que enamorarnos de los bienes materiales. Dice Jesús que no se puede servir a dos señores, a Dios y al dinero o a los bienes materiales. ¿Cuál es la triste experiencia del dinero?
que roba el corazón entero, absorbe a la persona entera, encadena al ser humano, domina la vida de la persona. Se exige una decisión: o servir a Dios o servir al dinero. Porque como dice Jesús, donde está tu tesoro, allí está tu corazón. Si mi corazón está en el dinero, en los bienes materiales, eso es todo, y pierdo el tesoro más grande, pierdo a Dios, pierdo a los hermanos, pierdo la familia, lo puedo perder todo. Los bienes materiales son necesarios, pero son efímeros. Efímero es una palabra griega que quiere decir que dura un día y luego ¿qué? Por eso Jesús no nos prohíbe el dinero ni prohíbe los bienes materiales. Jesús hoy nos invita a redefinir cuál es mi tesoro. No el dinero, no los bienes materiales. Mi tesoro debería de ser lo que vale la pena vivir y morir. Un alma esencial y centrada en la vida, no en las cosas. Buscando en la visión cristiana el amor a Dios y el amor al hermano. Jesús no nos dice: no toquen el dinero, no tengan bienes materiales. Nos pide no dejarme esclavizar por lo material, manteniendo bien enfocada mi vida en un Dios vivo, en un Dios que me ama, y atento, cercano, para compartir con aquel que no tiene. Jesús me advierte contra la trampa de las riquezas terrenales, que un día se acaban, que nunca me podré llevar conmigo, y me llama a transformar lo mío en nuestro, en lo que pueda, para evitar falsas ilusiones, para ensanchar el valor de la vida compartiendo lo que tengo. Lo que me propone Jesús no es solo una regla concreta cómo usar el dinero, sino es una profunda invitación a la libertad interior, a no ser esclavo de nada, a ser libre de corazón, para entregarme al amor de Dios y para compartir con mis hermanos. Y la otra frase de Jesús nos invita a tener una vida transparente. El ojo es la lámpara del cuerpo. Si tu ojo está sano y claro, todo tu cuerpo estará en la luz, será luminoso. Pero si tu cuerpo está enfermo y oscuro, todo tu cuerpo estará en tiniebla, y qué grande será tu oscuridad. En la verdad de las cosas, mi mirada, mi forma de ver las cosas, le da color a todo. Si mi mirada es mala, todo lo veo malo. Si mi mirada es buena, todo lo veré bueno. Si no tengo luz, transparencia en mis ojos, si no tengo sinceridad en mi corazón, toda mi vida estará en tiniebla, vivirá a oscura. Lo que Jesús nos quiere decir es un llamado que tiene que ver con la honestidad, con la rectitud global, integral de cada persona. Es un llamado a revisar mi mirada y mi corazón. Todo depende de lo que llevo adentro. Todo lo voy interpretando y leyendo a la luz de los valores que tengo.
Mis valores determinan mi camino y mis acciones. Mi vida debería de ser para iluminar mi camino y el camino de otros. El punto central que destaca hoy Jesús: el bien pesa más que el mal. Más vale orientar mi mirada hacia el sol y elegir lo que realmente enriquece mi espíritu y llena mi vida. La luz es más importante que la oscuridad. El bien pesa mucho más que el mal. Mi ojo limpio, mi corazón limpio, tiene que iluminarlo todo y determinar las decisiones de mi vida. Por ejemplo, un ejemplo muy sencillo: cuando comparto el pan o lo que tengo, lo poco se convierte en suficiente y alcanza para todos. La ceguera espiritual es la peor ceguera. Cuando mi corazón y mis ojos se llenan de falsos valores, de egoísmo, de ambición, de hipocresía. A la luz de esta palabra de Jesús, que parecen tan sencillas, cada uno puede y debe preguntarse: ¿qué tesoros cultivo y acumulo en mi vida? ¿Dónde está mi corazón? ¿Por dónde va mi preocupación y mi vida real? Porque sigue siendo verdad que donde está mi tesoro, allí estará mi corazón. Y no tengo por qué perderme. Lo triste es que a pesar de todo, tiendo a apegarme a cosas y también a valores que nos sirven mucho. Hoy Jesús nos avisa: qué pena sería que yo esté rico de valores materiales, pero no tenga los valores que valen y salvan. Qué pobre la persona que solo es rica en dinero, pero súper pobre de valores. El pobre más pobre, decía Facundo Cabral, es aquella persona que solo tiene dinero. El que solo tiene dinero, que no tiene corazón, que no tiene amigos, que no tiene valores, por mucho dinero que tenga, es el pobre más pobre. Lo que cuenta no son los valores que más brillan, sino los valores que iluminan y permanecen. Es lo único que nos llevaremos el día de nuestra muerte. Como dice el libro del Apocalipsis, al momento de morir, solo nos acompañarán a la otra vida las obras de bien y de caridad que hemos hecho. Todo lo demás se quedará aquí. No servirá para entrar al cielo, más bien podría ser una condenación que no me permite entrar al cielo. Podríamos hoy todos hacer una revisión de la vista. ¿Está claro mi ojo? ¿Tiene luz o tiene tiniebla? ¿Veo la vida con ojos limpios, transparentes, sencillos, alegres? ¿O mis ojos, mi corazón, están viciados por intereses egoístas, por la malicia interior, por una visión negativa de las cosas, o incluso la búsqueda del mal en lugar del bien? Jesús nos avisa, a mí, a cada uno nos toca hacer caso, revisar un poco nuestra vida, sobre todo nuestro corazón, y si fuera necesario, arreglar las cosas,
poner cada cosa en su lugar mientras estoy a tiempo. Mientras la providencia de Dios me deja el tiempo para mejorarme, para buscar no el camino de la tiniebla y de la muerte, sino el camino de la luz y de la vida, sobre todo de la vida eterna. Que la Virgen María, que supo hacer de la palabra de Dios, de la voluntad de Dios su tesoro, y lo guardaba en su corazón, nos ayude también a nosotros a conocer y a practicar la palabra de Dios y a tener vida y vida en abundancia. Y un día, la vida eterna. Que así sea. Presentemos al Señor nuestras peticiones por la Iglesia, para que sea una Iglesia pobre de cosas materiales que estorban y rica de Dios y de los valores cristianos, aprendiendo a compartir lo que tenemos con aquellos que no tienen, practicando la caridad y la fraternidad, roguemos al Señor. Por los gobernantes del mundo, para que no se enamoren del poder y del dinero, sino que transformen el poder en servicio y pongan el dinero al servicio del pueblo, roguemos al Señor. Por cada uno de nosotros, para que sepamos elegir de manera positiva y correcta, para no quedarnos con un puñado de moscas o de nada, que sepamos entregar nuestra vida a la luz y al bien, a Dios y a los hermanos. Cuanto más habremos dado en esta vida, más cosecharemos para la vida eterna, roguemos al Señor. Por Jesucristo nuestro Señor.

Hermanos y hermanas, oremos. Oh Señor, que el pan y el vino que te presentamos se transformen en fortaleza y bendición para nosotros, renueven nuestra vida y sean de ayuda para el cuerpo y para el alma. Por Jesucristo nuestro Señor. El Señor esté con ustedes. Levantemos el corazón. Demos gracias al Señor nuestro Dios. En verdad es justo darte gracias, alabarte y bendecirte siempre y en todo lugar. Padre de misericordia, tú enviaste a tu Hijo Jesús no para condenar al mundo, sino para salvar al mundo. Y en esta Eucaristía celebramos y recordamos su muerte. Renovamos la esperanza en su resurrección y fortalecemos la certeza de una vida mejor y sin término al final de la vida, si seremos fieles a la enseñanza y al ejemplo de Jesús. Por eso, con los ángeles y los santos, te damos gracias y cantamos tu alabanza.

Santo eres en verdad, Señor, fuente de toda santidad. Santifica estos dones con tu Espíritu, de manera que se conviertan para nosotros en el cuerpo y la sangre de Jesucristo, Señor nuestro. Él, cuando iba a ser entregado a su pasión, voluntariamente aceptada, tomó pan, dándote gracias, lo partió y lo dio a sus discípulos, diciendo: tomen y coman todos de él, porque esto es mi cuerpo, que será entregado por ustedes.

Del mismo modo, acabada la cena, tomó el cáliz y, dándote gracias de nuevo, lo pasó a sus discípulos diciendo: tomen y beban todos de él, porque este es el cáliz de mi sangre, sangre de la alianza nueva y eterna, que será derramada por ustedes y por muchos para el perdón de los pecados. Hagan esto en conmemoración mía.

Este es el sacramento de nuestra fe. Padre, al celebrar ahora el memorial de la muerte y resurrección de Jesús, te damos gracias porque nos amas y nos salvas y nos hace dignos de servirte en tu presencia. Acuérdate, Señor, de tu Iglesia, del Papa León, de mí, indigno siervo tuyo, de los pastores de tu pueblo, y llévanos a todos a la perfección por la práctica de la caridad. Acuérdate también de nuestros hermanos difuntos, hoy en especial Carlos, Salvador, Manuel, Jair Alberto, Tirso, Eva, Eugenia, Agustín, Adolfo, Juliana, Ángel, Anastasia, Emiliana, Romualdo, José y Julio César. Y admite a todos a contemplar la luz de tu rostro. Ten misericordia de todos nosotros y con María, la Virgen Madre de Dios y Madre nuestra, con su esposo San José, con los apóstoles y los santos, merezcamos por tu Hijo Jesucristo compartir la vida eterna y cantar tus alabanzas. Por Cristo, con Él y en Él, a ti Dios Padre omnipotente, en la unidad del Espíritu Santo, todo honor y toda gloria, por los siglos de los siglos. A la luz de la palabra, en esta oración del Padre Nuestro, pidamos a nuestro Padre Dios el pan de cada día, lo necesario para nuestra vida. Pero por encima de todo, pidámosle un corazón desapegado de tantas cosas inútiles y sobre todo un corazón abierto a la tristeza, a las necesidades, al dolor de tanta gente. La mejor manera de vivir, la mejor manera de tener un corazón cristiano limpio, transparente y abierto para todos. Con este espíritu decimos: Padre nuestro que estás en el cielo, santificado sea tu nombre, venga a nosotros tu reino, hágase tu voluntad en la tierra como en el cielo. Danos hoy nuestro pan de cada día, perdona nuestras ofensas como también nosotros perdonamos a los que nos ofenden, y no nos dejes caer en tentación y líbranos del mal. Oh Señor, líbranos de todos los males y concédenos la paz, sobre todo donde hay violencia y guerra, para que vivamos libres de pecado y protegidos de toda perturbación, mientras esperamos la gloriosa venida de nuestro Salvador Jesucristo. Señor Jesucristo, tú dijiste a tus apóstoles: la paz les dejo, mi paz les doy, no tengas en cuenta nuestros pecados, sino la fe de tu Iglesia, y concédenos la paz y la unidad, tú que vives y reinas por los siglos de los siglos. La paz del Señor esté siempre con ustedes. Como hermanos y hermanas, intercambiemos un gesto de amor y de paz.

Este es el Cordero de Dios, Jesús, el tesoro real de nuestra vida, la riqueza más grande que podemos tener y para siempre. Él mismo se da a nosotros y quiere hacer comunión con nosotros de aquí hasta la eternidad. Dichosos los invitados a la cena del Señor. Señor, no soy digno de que entres en mi casa, pero una palabra tuya bastará para sanarme.

Oremos. Oh Señor, que esta Eucaristía anticipe nuestra comunión eterna contigo y nos dé la fuerza para serte fieles hasta el final. Por Jesucristo nuestro Señor. El Señor esté con ustedes. La bendición de Dios Todopoderoso, Padre, Hijo y Espíritu Santo, descienda sobre ustedes y los acompañe siempre. Que disfrutemos en este día de la gracia, de la luz y del amor del Señor. Podemos ir en paz.

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0: Son las 8:39.
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0: ¿Sabes cuál es nuestro amigo, modelo e intercesor?
1: Sí, por supuesto, el santo del día. Hoy, 19 de junio, la iglesia se viste de rojo para conmemorar el nacimiento para el cielo de los beatos mártires Remigio y Soré y Modesto Andlauer, quienes sufrieron el martirio en manos de los boxers en un día como hoy del año 1900 en el pueblito de Chouchouhou, en China. Y Soré, nacido en 1852 en Van Beek, Bélgica, y Andlauer, en Francia, en 1847, fueron sacerdotes jesuitas y misioneros en China. En 1955, el Papa Pío XII les proclamó beatos, junto con Leo Ignacio Mangin, jesuita, y otros 53 mártires, de los cuales 52 fueron laicos.
0: Hoy también la Iglesia conmemora a San Romualdo, que descansara en el Señor en un día como hoy del año 1027 en Val de Castro, Italia. Es el padre y fundador de los anacoretas y de la orden camaldulense, cuya regla fue aprobada en 1072. En 1032 fue declarado santo. Sus restos desde 1481 se veneran en la iglesia de Blas y Fabriano, en Ancona, Italia. Unidos, pues, a quienes escogen como misión sembrar el Evangelio y a las iglesias de China e Italia, brindemos nuestro cálido aplauso a los beatos Remigio y Soré y Modesto Andlauer y a San Romualdo.

Queridos Remigio y Modesto, recordar sus vidas es recordar a los temibles Boxers. ¿Quiénes eran estos? Un grupo religioso vagamente conectado con el budismo, opuesto a la familia imperial, al cristianismo y a toda presencia extranjera. Practicaban las artes marciales y el boxeo. Proclamaban que los espíritus están saliendo de las cuevas, los santos están bajando de las montañas. Ellos nos están enseñando a boxear y con su ayuda no será difícil arrojar a todos los espíritus extranjeros. Los demonios extranjeros han invadido nuestra tierra, quieren convertir a nuestra gente a su religión y hacernos ofender a nuestros dioses, renunciar a Buda y olvidar a nuestros antepasados. En estas circunstancias llegan ustedes a China, trabajan en evangelización y educación. Pero cierto día, que estaba la iglesia en oración, los Boxers irrumpieron, los apedrearon al pie del altar y los decapitaron colocando sus cabezas a la entrada de la aldea, fin digno de una entrega total al servicio del reino de Cristo. Remigio Isoré y Modesto Andrawer, nunca olvidaremos la seguridad que ustedes demostraron para afrontar el martirio solo por amor al pueblo chino.

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0: perdiendo lo mejor, oye.
1: Estar en la iglesia y golpearnos en el pecho todo el día.
0: Es la locura más linda.
1: Son unos locos ustedes.
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1: Son las 8 con 58 minutos.
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2: Soy Víctor Ruano y me alegra saludarlos nuevamente. Les cuento, estimados oyentes, que del 10 al 12 de junio, es decir, la semana pasada, la diócesis de Jutiapa fue sede del encuentro regional de la Comisión de Pastoral de la Tierra. Bajo el lema Voces de la Tierra y el Espíritu Tejiendo Esperanza, representantes de 6 jurisdicciones eclesiales del país se reunieron para escuchar el clamor de los territorios, discernir sus causas profundas y proyectar acciones conjuntas en defensa de la vida y de los bienes naturales. La motivación fundamental del Congreso surgió de una convicción compartida, y es esta: la crisis ecológica no es solamente un problema ambiental, sino una realidad humana, social y espiritual que afecta directamente la vida de los pueblos. Los organizadores partieron de la certeza de que la contaminación de los ríos, la destrucción de los bosques, el acaparamiento de tierras y la explotación indiscriminada de los recursos naturales tiene consecuencias concretas sobre la salud, la economía, la cultura y la fe de las comunidades. Por ello, la ecología integral fue asumida como una dimensión constitutiva de la misión evangelizadora de la Iglesia. El encuentro, estimados oyentes, reunió a delegaciones de la diócesis de la Verapaz, Zacapa Chiquimula, Jalapa El Progreso, Jutiapa, Santa Rosa de Lima, así como de los vicariatos apostólicos de Izabal y Petén, agentes de pastoral, líderes comunitarios, representantes sociales y personas comprometidas con la defensa del territorio compartieron experiencias, preocupaciones, propuestas y desafíos. El Congreso se presentó como la continuación práctica de las orientaciones surgidas del sexto Congreso Misionero Nacional, CONGUA 6, celebrado en Zacapa en noviembre del 2025. Allí se había insistido en la necesidad de una iglesia en salida, capaz de escuchar los clamores de los pueblos y de la creación. En el encuentro desarrollado en Jutiapa, ese llamado tomó forma concreta mediante un ejercicio de sinodalidad regional que buscó fortalecer la comunión entre las iglesias locales y promover una acción pastoral articulada frente a los desafíos socioambientales. La temática central en dicho congreso giró en torno a la ecología integral, inspirada en la doctrina social de la Iglesia y particularmente en las enseñanzas de la encíclica Laudato Si. Los participantes reflexionaron sobre la relación inseparable entre el cuidado de la creación, la justicia social y la defensa de los pobres. Se abordaron problemáticas como la expansión de monocultivos, la deforestación, la minería, la contaminación de cuencas, la escasez de agua y los efectos del cambio climático sobre las comunidades más vulnerables. La dinámica metodológica en el Congreso se estructuró a partir de 3 verbos que marcaron el ritmo de todo el encuentro: escuchar, discernir y actuar. Primero, las delegaciones compartieron los clamores de sus regiones y presentaron las heridas ambientales que afectan a sus territorios. Luego, a la luz de la enseñanza social de la Iglesia, se analizaron las causas estructurales de estas problemáticas, profundizando en conceptos como los principios y valores de la doctrina social de la Iglesia, identidad y misión de la pastoral de la tierra según los obispos de Guatemala, y sobre las orientaciones pastorales a las iglesias católicas sobre la minería. Finalmente, los participantes se organizaron en mesas de trabajo para formular compromisos y acciones concretas que puedan implementarse en sus respectivas diócesis y vicariatos. Uno de los rasgos más significativos del Congreso fue la apuesta por la escucha de las comunidades. No fueron especialistas externos quienes determinaron las prioridades, sino los propios líderes locales, campesinos, agentes pastorales y defensores de los territorios, quienes aportaron su experiencia, su sabiduría y sus conocimientos. De esta manera, el encuentro reconoció el protagonismo de quienes viven diariamente las consecuencias de la crisis socioambiental y sostienen la esperanza de sus pueblos. Los objetivos planteados por los participantes en el Congreso fueron sistematizar las realidades socioambientales del sur nororiente del país, fortalecer las redes eclesiales de defensa de la casa común, promover procesos de incidencia pública y generar compromisos pastorales concretos que permitan responder a los desafíos ambientales desde la fe y la misión. Los participantes en el Congreso, mediante un comunicado dado a conocer al final del mismo, llamaron a escuchar el clamor de la tierra como el modo de obedecer a Dios. Ciertamente, estimados oyentes, hay momentos en la historia en que el silencio se vuelve complicidad. Hay circunstancias en las que permanecer indiferentes ante el sufrimiento equivale a colaborar con él. El tiempo que vivimos es uno de esos momentos. La creación gime, los ríos agonizan bajo el peso de la contaminación, los bosques desaparecen devorados por la ambición, las montañas son heridas por proyectos extractivos que privilegian el lucro sobre la vida. Las comunidades campesinas e indígenas ven amenazadas su existencia mientras unos pocos acumulan riqueza a costa del patrimonio común de todos. Ante esta realidad, la Iglesia no puede permanecer neutral. El Evangelio no admite la indiferencia cuando la vida está en peligro. La fe cristiana no puede reducirse a prácticas religiosas desvinculadas de la realidad. Quien escucha la palabra de Dios está llamado también a escuchar el clamor de la tierra y el grito de los pobres, porque ambos son un mismo clamor que sube hasta el corazón del Padre. La gran intuición del Congreso, Voces de la Tierra y el Espíritu Tejiendo Esperanza, es precisamente esta, es decir, la defensa de la casa común, la cual no es una moda ideológica ni una preocupación secundaria. Es una exigencia de la fe, una consecuencia directa de creer en Dios, creador y amante de la vida. La creación no es una mercancía, no es una propiedad privada entregada para el beneficio de unos pocos. Es un don recibido para ser administrado con responsabilidad y compartido con justicia. Por eso, estimados oyentes, debemos denunciar con claridad profética los mecanismos de muerte que se esconden detrás de discursos de desarrollo y progreso. No puede llamarse desarrollo aquello que destruye fuentes de agua, expulsa comunidades de sus territorios, envenena los suelos, elimina bosques y condena a generaciones enteras a la pobreza ambiental. No puede llamarse progreso a aquello que deja ganancias para unos pocos y sufrimiento para las mayorías. La crisis ecológica que enfrentamos es en realidad una crisis moral. Es la expresión de un sistema económico que ha colocado el dinero por encima de la dignidad humana y que considera la naturaleza como una simple fuente de explotación. Cuando los bienes naturales se convierten en mercancía, también las personas terminan siendo tratadas como mercancía. Cuando un río es contaminado, no solamente muere un ecosistema, se hiere una cultura, se destruye en medio de subsistencia y se vulnera la dignidad de las comunidades enteras. Desde la teología de la creación, la naturaleza posee una dignidad que no proviene de su utilidad económica, sino de haber sido querida por Dios. Cada río, cada bosque, cada montaña y cada especie forman parte de una gran comunidad de vida que refleja algo de la belleza del Creador. Defender la creación es, por tanto, un acto de amor a Dios. Cuidar la tierra es un acto de adoración. Proteger la vida es una forma concreta de alabar a Dios. Por eso resulta urgente superar el miedo, estimados oyentes. Con demasiada frecuencia, las personas de buena voluntad se sienten intimidadas por el poder económico, político o criminal que amenaza los territorios. Sin embargo, la historia de la salvación nos recuerda que Dios siempre ha actuado a través de hombres y mujeres que tuvieron el valor de ponerse de pie frente a las estructuras de injusticia. Los profetas, los mártires, los santos y tantos defensores de la dignidad humana comprendieron que el miedo no puede tener la última palabra. Hoy se necesita una ciudadanía activa, comunidades organizadas, parroquias comprometidas, jóvenes apasionados por la vida, líderes indígenas, campesinos y agentes de pastoral capaces de trabajar juntos en la construcción de una cultura del cuidado. La esperanza no nace de la pasividad, nace del compromiso. No surge de esperar que otros resuelvan los problemas. Florece cuando hombres y mujeres deciden asumir su responsabilidad histórica. Defender la casa común significa educar, organizarse, denunciar, proponer alternativas, proteger el agua, restaurar los bosques, promover estilos de vida más sobrios y exigir políticas públicas orientadas al bien común. Significa también construir redes de solidaridad que permitan enfrentar unidos los desafíos que ninguna comunidad puede resolver por sí misma. La creación entera está gimiendo, pero ese gemido no es un anuncio de derrota, es un llamado al nacimiento de una nueva conciencia ética y espiritual. Dios continúa hablando a través de la tierra herida y de los pueblos que resisten. Quienes escuchan esa voz descubren que la defensa de la naturaleza no es solamente una causa ambiental, es una misión evangélica. Este es el tiempo de la valentía, estimados oyentes. Este es el tiempo de la esperanza organizada. Este es el tiempo de asumir sin miedo y con profunda convicción la responsabilidad de custodiar la obra de Dios. Porque defender la casa común es defender la vida. Y defender la vida es anunciar con hechos concretos el reino de Dios que ya está germinando en medio de nuestra historia.
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1: Son las 9:36.

0: ¿Sabes cuál es nuestro amigo, modelo e intercesor?
1: Sí, por supuesto, el santo del día. Hoy, 19 de junio, la iglesia se viste de rojo para conmemorar el nacimiento para el cielo de los beatos mártires Remigio y Soré y Modesto Andlauer, quienes sufrieron el martirio en manos de los boxers en un día como hoy del año 1900 en el pueblito de Chouchouhó, en China. Y Soré, nacido en 1852 en Bambeck, Bélgica, y Andlauer, en Francia, en 1847, fueron sacerdotes jesuitas y misioneros en China. En 1955, el Papa Pío XII les proclamó beatos, junto con Leo Ignacio Mangin, jesuita, y otros 53 mártires, de los cuales 52 fueron laicos.
0: Hoy también la Iglesia conmemora a San Romualdo. Que descansar en el Señor en un día como hoy del año 1027 en Val de Castro, Italia. Es el padre y fundador de los anacoretas y de la orden camaldulense, cuya regla fue aprobada en 1072. En 1032 fue declarado santo. Sus restos desde 1481 se veneran en la iglesia de Blas y Fabriano, en Ancona, Italia. Unidos, pues, a quienes escogen como misión sembrar el Evangelio y a las iglesias de China e Italia, brindemos nuestro cálido aplauso a los beatos Remigio y Soré y Modesto Andlauer y a San Romualdo.

0: Queridos Remigio y Modesto, recordar sus vidas es recordar a los temibles Boxers. ¿Quiénes eran estos? Un grupo religioso, vagamente conectado con el budismo, opuesto a la familia imperial, al cristianismo y a toda presencia extranjera. Practicaban las artes marciales y el boxeo. Proclamaban que los espíritus están saliendo de las cuevas, los santos están bajando de las montañas. Ellos nos están enseñando a boxear y con su ayuda no será difícil arrojar a todos los espíritus extranjeros. Los demonios extranjeros han invadido nuestra tierra, quieren convertir a nuestra gente a su religión y hacernos ofender a nuestros dioses, renunciar a Buda y olvidar a nuestros antepasados. En estas circunstancias llegan ustedes a China, trabajan en evangelización y educación. Pero cierto día, que estaba la iglesia en oración, los Boxers irrumpieron, los apedrearon al pie del altar y los decapitaron colocando sus cabezas a la entrada de la aldea, fin digno de una entrega total al servicio del reino de Cristo. Remigio Isoré y Modesto Andrawer, nunca olvidaremos la seguridad que ustedes demostraron para afrontar el martirio solo por amor al pueblo chino.
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0: Son las 9:50.
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1: Son las 10:10.

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1: Estimados oyentes, muy buenos días y bienvenidos al informativo en lengua española de Radio Vaticano, Vatican News. Estos son los titulares de hoy, 19 de junio, memoria litúrgica, entre otros, de San Romualdo, abad, fundador de los camaldolenses. Estamos llamados a la construcción de la nueva Jerusalén, la civilización del amor. Fueron las palabras de León XIV a los participantes en la primera edición de Diálogos Borgo Laudato Si, recibidos esta mañana en el Vaticano. El Papa en la celebración del funeral del Cardenal Ruini, un pastor capaz de servir con humildad y responsabilidad. Ayer la audiencia del pontífice a los miembros de la ROACO, salvar a los cristianos de Oriente de la precariedad, hija de la guerra, pidió el pontífice. Amigos oyentes, desde la Ciudad del Vaticano reciban el cordial saludo de María Cecilia Mutual, en nombre de los demás integrantes de nuestra redacción. Como les anunciamos, esta mañana el Papa León XIV recibió en audiencia en la sala del consistorio a los participantes en la primera edición de Diálogos Borgo Laudato Si, a quienes exhortó a continuar un proceso orientado a la renovación del liderazgo moral. Nos informa Patricia Inestrosa.
2: We have just concluded 2 days of intense work at Borgo Laudato Si in Castel Gandolfo.
3: El Papa León XIV se encontró esta mañana con los participantes en los diálogos Borgo Laudato Si, después de 2 días de intenso trabajo en el Borgo en Castel Gandolfo. Se reunieron para participar en la primera edición de los diálogos de Borgo, el primer paso, les dijo el Papa, de un proceso orientado a renovar y reimaginar el liderazgo moral en un mundo que hoy aparece fracturado y olvidadizo de sus raíces históricas. El pontífice le recordó que frente a la tentación de construir la Torre de

0: Babel, que representa la idolatría del lucro a expensas de los más vulnerables y aumenta el riesgo de deshumanización, señaló que estamos llamados a contribuir a la construcción de la nueva Jerusalén, la civilización del amor, en la cual el amor sea el único principio rector de la vida económica, política y cultural. Los participantes abordaron temas relevantes que son también preocupaciones de la Iglesia Católica: la inteligencia artificial y su relación con la humanidad, el envejecimiento y la vitalidad, los deportes y la diplomacia y el futuro de la sostenibilidad.
1: Your dialogues have been structured on the Catholic Church's vision of synodality.
0: Sus diálogos se han estructurado sobre la visión de sinodalidad de la Iglesia Católica, escuchando desde las bases mientras se fomenta la unidad global. Ustedes son expertos, les dijo el Papa, líderes y profesionales de diferentes partes del mundo que trabajan en campos distintos con una variedad de conocimientos, experiencias y visiones. A pesar de esta diversidad, todos están profundamente comprometidos con la transformación ecológica, social y económica del mundo. Con esta primera edición han cumplido el deseo expresado por León en su carta encíclica Magnifica Humanitas, donde, como él mismo les mencionó su texto, están entablando un diálogo con todos los hombres y mujeres de nuestro tiempo, con quienes compartimos los acontecimientos, preguntas y aspiraciones de la humanidad. Junto con ellos buscamos identificar nuevos caminos para el bien común y para promover una vida digna para todos. En su discurso, el Papa mencionó siempre su encíclica cuando les afirmó que vivimos en una época de importante ceguera espiritual y cultural, donde, como se menciona en la Magnifica Humanitas, el falso pragmatismo nos insta a cortar las raíces de nuestra historia, como si fuera posible inaugurar una especie de nueva creación desprendida del pasado. Incluso aquellos que citan importantes principios morales pueden caer en este nihilismo histórico, creyendo erróneamente que las atrocidades del siglo XX nunca podrán volver a ocurrir.
2: El Papa León presidió este 18 de junio la misa fúnebre del cardenal Camilo Ruini en la Basílica de San Pedro, donde lo recordó como un pastor sabio, humilde y comprometido con el servicio a la Iglesia. Durante la homilía, el Santo Padre destacó la trayectoria del cardenal Ruini, quien fue vicario general para la diócesis de Roma y presidente de la Conferencia Episcopal Italiana durante más de una década. Resaltó especialmente su impulso al proyecto cultural, su contribución al diálogo entre la Iglesia y la sociedad italiana y su papel en la implementación del sínodo diocesano en Roma. León XIV subrayó también que la vida del cardenal estuvo marcada por una profunda fe, alimentada por la oración constante y por una respuesta fiel a la caridad de Dios. Señaló que Ruini dedicó toda su existencia al bien de las comunidades cristianas y al acompañamiento de los fieles en momentos de cambio y desafío. El Papa también evocó la influencia que ejercieron sobre él figuras como Pablo VI y San Juan Pablo II, destacando que aprendió de este último el valor de la unidad de vida entre fe y acción pastoral. En la parte final de su mensaje, León XIV recordó el lema episcopal de Ruini: la verdad nos hará libres, y afirmó que sigue siendo una referencia vigente en una época marcada por la incertidumbre, el relativismo y las visiones cambiantes de la realidad. Según el pontífice, la verdad y el bien constituyen el camino hacia la unidad, la paz y la plenitud humana. La celebración contó con una amplia participación de fieles y autoridades eclesiásticas que acompañaron el último adiós al cardenal italiano, fallecido a los 95 años. Ayer el Papa recibió en audiencia a los miembros de la ROACO, el organismo que reúne las obras de ayuda a las iglesias orientales católicas, y los instó a reflexionar sobre las consecuencias a largo plazo de los conflictos. Consecuencias que, desde el trabajo precario hasta la sanidad insuficiente, devoran la esperanza e impiden la construcción del futuro, favoreciendo la emigración de tantos hermanos y hermanas nuestros en la fe, especialmente en Oriente Medio. Nos amplía la información Joan Pacheco.
3: León XIV lanza un llamamiento a reflexionar sobre las consecuencias de la guerra y de la precariedad y a prevenirlas con inteligencia y responsabilidad por los dramas a largo plazo que generan en las poblaciones afectadas, trayendo miedo e inseguridad. Trabajo precario, salarios discontinuos, sanidad a trompicones e instrucciones provisional devoran la esperanza e impiden la construcción del futuro, favoreciendo la emigración de tantos hermanos y hermanas nuestros en la fe, especialmente en Oriente Medio. Lo hace al encontrarse la mañana del 18 de junio con los miembros de la ANROACO, el organismo que reúne las obras de ayuda a las iglesias orientales católicas, al término de la Asamblea Plenaria Anual. El pontífice, en su discurso, mira el centenar de líderes y operadores de asociaciones y entes caritativos y de ayuda y piensa en el servicio silencioso y benéfico que realizan y en los tantos benefactores que a través de ustedes destinan recursos a quien tiene necesidad. Dice, no puedo no pensar en cuánto dinero en esta oscura coyuntura histórica es desperdiciado para matar, tirado a la basura por tantos que fomentan las guerras. Mientras ustedes abren vías de esperanza, subraya el Papa, ellos encierran a los pueblos en el miedo. Mientras ustedes construyen futuro, ellos destruyen el presente. ¿Cómo no pensar en la dolorosa hemorragia de los cristianos orientales de sus territorios propios, causado ante todo por la guerra, que, lo reitero, no resuelve problemas, sino que crea tragedias, tragedias a menudo dejadas caer en el olvido general? Hija de la guerra, denuncia, es la precariedad, que continúa desangrando sobre todo a las iglesias orientales, una precariedad que asfixia las posibilidades de desarrollo y recae siempre sobre la piel de los más pobres. En los países afectados por conflictos, sobre los cuales después ha caído el silencio, recuerda el Papa León XIV, las sociedades están debilitadas por la inestabilidad de las instituciones, por la presencia de bandas armadas que se reparten el territorio, pero también por una política condicionada y no rara vez manipulada por agentes e intereses externos, que no opera con libertad, sino que se las arregla entre mil subterfugios, acuerdos secretos e intereses de partes.
2: El cardenal prefecto del Dicasterio para el Diálogo Interreligioso, George Jacob Kovacat, se encuentra en visita en Azerbaiyán del 15 hasta hoy 19 de junio. Durante su encuentro con el presidente Ilham Aliyev, destacó las actividades de la Iglesia Católica local y la necesidad de promover la tolerancia y el multiculturalismo para una convivencia pacífica y respetuosa entre las diferentes comunidades. Nos informa Renato Martínez.
4: Del 15 al 19 de junio, el cardenal George Jacob Kovac, prefecto del Dicasterio para el Diálogo Interreligioso, realiza una visita a Azerbaiyán. La tarde de este 18 de junio, en la residencia del jeque Ul Islam del Cáucaso, en Bakú, el purpurado pronunció un discurso expresando su gratitud por la cálida bienvenida recibida y por la gran amistad que une a la Santa Sede con las comunidades religiosas de Azerbaiyán. En presencia del prefecto apostólico del país, Monseñor Vladimir Fekete, el embajador ante la Santa Sede, Ilgar Mukhtarov, y representantes de las comunidades cristianas y judías locales, el prefecto recordó las visitas al país de San Juan Pablo II en 2002 y el del Papa Francisco en 2016, las cuales, junto con numerosos encuentros e iniciativas, han fortalecido los lazos entre ambas comunidades. Luego, inspirado por la enseñanza de la Declaración sobre las relaciones de la Iglesia con las religiones no cristianas, Nostra Aetate, del Concilio Vaticano II, el cardenal prefecto destacó cómo cristianos y musulmanes han buscado caminar juntos al servicio de la paz, reconociendo que adoramos al único Dios, creador del cielo y de la tierra. En esta perspectiva, el acuerdo bilateral firmado en 2011 y el memorando de entendimiento sobre la cooperación religiosa firmado el año pasado dan testimonio de la convicción compartida de que el diálogo no es meramente un intercambio de ideas, sino un camino hacia una comprensión más profunda, de confianza y colaboración. Por ello, lo construido hasta ahora debe servir de incentivo para perseguir el ideal de la civilización del amor plasmado por el Papa León XIV en su encíclica Magnifica Humanitas. En este espíritu, el cardenal afirmó que el llamado es a cumplir cinco compromisos importantes reafirmados en el documento: desarmar las palabras que siembran hostilidad y división, construir la paz en la justicia defendiendo la dignidad de cada persona, adoptar la perspectiva de las víctimas y escuchar el clamor de quienes sufren, renovar el diálogo entre religiones, culturas y pueblos, fortalecer la diplomacia y la cooperación multilateral para afrontar los desafíos del mundo contemporáneo. Estos principios no solo son nobles aspiraciones, sino responsabilidades urgentes.
2: Repasemos ahora la semana del Papa León XIV.
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5: Tras finalizar su viaje apostólico a España el pasado sábado 12 de junio, el Papa León XIV retomó el domingo su agenda ordinaria en el Vaticano. Durante el rezo del Ángelus en la Plaza de San Pedro, León XIV hizo balance de su reciente visita a España y agradeció la acogida recibida durante un viaje que movilizó a miles de fieles.
6: Esprimo anzitutto la mia gratitudine al Signore per il viaggio apostolico che mi ha concesso di compiere in Spagna.
7: Expreso mi gratitud al Señor por el viaje apostólico que me ha permitido realizar a España. Agradezco al pueblo español que me ha acogido con gran entusiasmo y devoción, y de manera especial a Su Majestad el Rey. Mi agradecimiento afectuoso va igualmente a los obispos, a las comunidades que he visitado y a toda la iglesia que está en España.
6: E l'intera chiesa che è in Spagna. Che Dios bendiga siempre a España.
5: En su reflexión dominical, el pontífice centró su mensaje en la mirada compasiva de Jesús hacia la humanidad. León XIV recordó que Cristo sigue contemplando las heridas de nuestro tiempo, los conflictos armados, la fragilidad de las familias y la falta de esperanza que afecta especialmente a los jóvenes.
6: Vede le ferite delle guerre.
7: Ve las heridas de las guerras y el vacío del consumismo. Ve rostros reducidos a máscaras, familias rotas por el mal y jóvenes ilusionados por falsos ideales. Jesús ve y ama. Ama y sufre por nosotros, con nosotros. Su compasión expresa no solo cercanía fraterna, sino voluntad de redención.
2: Hasta aquí, amigos oyentes, nuestro informativo en lengua española. Gracias una vez más por haber estado con nosotros. 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Alabado sea Jesucristo.

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1: Hola, hola, muy buenos días a toda nuestra amable audiencia que nos acompaña a través de la radio. A través de Utancaj 106.9 FM, gracias, saludos cordiales para todos ustedes. Buenos días, gracias en este bendecido viernes 19 de junio. Pues con la gran bendición de saludarle, gracias a Dios por la bendición de este bendecido día, por este calor que nos abraza, y pues por la bendición de la vida, la salud que nos acompaña, ¿verdad? Y que nos da, así que las energías y todo para poder compartir y estar por acá en radio. Un saludo muy cordial para todos ustedes, a todas las familias, a quienes hoy están de cumpleaños, muchas felicidades, Dios me lo bendiga, felicidades, fuerte abrazo radial. Y hacemos llegar a todos ustedes en esta mañana de viernes. Gracias a todos ustedes por acompañarnos. Hemos escuchado ahí pues los programas, en reflexión de programa Voces con el Pueblo, también información de Radio Vaticana. Y con ello pues muy bendecidos en saludarle. Gracias a todos ustedes por acompañar Utanca 106.9 FM. Hoy 19 de junio 2026. Gracias a cada uno de ustedes, Dios les bendiga. Gracias hermanos, hermanas, por acompañarnos. Cordiales saludos. Y siempre ahí están con nosotros, siempre acompañándonos a través de Utanca 106.9. Gracias de todo corazón, muy agradecidos siempre por apoyarnos, ¿verdad? Siempre ahí con Utanca, nos comentan en los hogares, quienes también en el negocio, quienes se conducen con nuestra señal ahí en sus actividades de labores, que ahí están en su parcela, en el campo, en las actividades que realizan en esta mañana. Dios les bendiga entonces, y qué bonito hoy el evangelio que nos comparte pues nuestra iglesia, el santo evangelio de hoy, donde dice, donde está tu tesoro, ahí está tu corazón. Oye, qué importante, ¿verdad? Entonces vamos a reflexionar también con nuestro hermano Marco Antonio Pato Hernández del Santo Evangelio de hoy en San Mateo, capítulo 6, del versículo 19 al 23.

nuestro papá Dios. Bueno, saludamos también al Magisterio Nacional, guiados por el Maestro de Maestros, el Señor Jesús. El Maestro. Un saludo a todo el Magisterio Nacional, el 25 de junio, Día del Maestro y de la Maestra. Saludamos a todo el Magisterio que está en actividades. El Magisterio Nacional. Felicidades. Agradecemos a los maestros ahí que día a día pues viajan a las comunidades, a quienes pues desde el domingo se van, ¿verdad? Porque es un poco lejos donde ellos viven. Descubrir varios kilómetros y estar allá pues acompañando a la niñez en la educación. El pan del saber, ¿no?

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1: Buen día, donde quiera que te encuentres, recibe un fuerte abrazo y un beso en Cristo. Antes de escuchar el Evangelio, quiero invitarte a que signes tu frente, tus labios y tu pecho, y le pidamos juntos a Dios que su palabra se quede grabada en nuestra mente, en nuestros labios, en nuestro corazón, y se haga vida. Meditamos el Evangelio según San Mateo capítulo 6, versos 19 al 23. No junten tesoros y reservas aquí en la tierra, donde la polilla y el óxido hacen estragos, y donde los ladrones rompen el muro y roban. Junten tesoros y reservas en el cielo, donde no hay polilla ni óxido para hacer estragos, y donde no hay ladrones para romper el muro y robar. Pues donde está tu tesoro, ahí estará también tu corazón. Tu ojo es la lámpara de tu cuerpo. Si tus ojos están sanos, todo tu cuerpo tendrá luz. Pero si tus ojos están malos, todo tu cuerpo estará en obscuridad. Y si la luz que hay en ti ha llegado a ser obscuridad, ¿cómo será de tenebrosa tu parte más oscura? Palabra de Dios. Qué impresionante y cuánta reflexión nos debería de llevar a cada uno de nosotros estas palabras del Evangelio. Tu ojo es la lámpara de tu cuerpo. Todos sabemos cuánta verdad tiene el dicho de que los ojos son el espejo del alma. Pues si quieres acercarte a los sentimientos de una persona, ve con detenimiento sus ojos. Casi siempre se descubre todo en ellos: el amor, el odio, la bondad, la ira, la ternura, la lujuria, la compasión, la avaricia y todo el abanico de sentimientos y pasiones que el hombre vive. Todos sabemos que cuando el ojo ve, el cuerpo siente, vibra, se estremece para bien o para mal. Y la verdad del sentimiento, también lo sabemos, está guardado en el interior. Por eso hoy nos valdremos de la definición que el diccionario nos da de la palabra tesoro para entender un poco más. Tesoro viene del latín thesaurus, que a su vez se deriva de un vocablo griego. Un tesoro es una cantidad de dinero, de objetos preciosos o de valores que se encuentra guardada u oculta. Así que lo guardado es lo atesorado. Lo que ocultamos y guardamos es nuestro tesoro. Muchas veces lo guardado son cosas buenas y otras muchas son cosas nocivas que dañan nuestra vida. Hoy te invito a que nos preguntemos: ¿qué está guardado en ti? ¿Qué ocultamos? Porque ten la seguridad de que ahí está nuestro corazón, lleno de dicha o de desdicha, de felicidad o de odio, de alegría o de amargura, libre o preso. Pero eso solo tú, yo y Dios lo sabemos. Por eso preguntémonos: ¿estamos atesorando las cosas que llenan de dicha o de desdicha mi vida? ¿Estamos atesorando las cosas que nos abrirán o nos cerrarán las puertas del cielo? Bueno, medítalo. Dios nos conceda saber elegir y ser libres y felices. Soy Marco Antonio Pato Hernández, tu hermano en Cristo, desde Xalapa, Veracruz, México, deseándote que tengas un excelente día. Que Dios te bendiga y bendiga todo lo que amas.
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noche, de pronto brota de mi corazón la pregunta sobre el sentido de mi vida. Me veo envuelto en el misterio y no encuentro respuesta. Solo tú, Señor, que me creaste, sabes dar la razón de mi existir. Solo tú, Señor, me puedes responder.

0: Ana Hachel. Me toca presentar oficialmente la licenciatura en Gestión de Recursos Naturales y Sostenibilidad, una carrera que nos va a preparar profesionales que quieren liderar proyectos de conservación, gestión ambiental y desarrollo sostenible. Va a ser a las 9:30 de la mañana en las instalaciones de la Puerta Panajachel. Va a ser el lanzamiento oficial de la licenciatura. A través de un foro académico, va a ser el espacio de diálogo y acto simbólico de compromiso. Va a ser reafirmar compromiso, va a ser formar líderes, va a ser la transformación en el futuro de las comunidades. Va a ser la carrera con la que es una técnica y que es una de licenciatura, que en total la gestión de recursos naturales y sostenibilidad, que ha un total de duración de 4 años. Asimismo, chica, va a ser a través de un video que se va a circular. El alcalde actual de Santiago de Tlán sería proyectos que se va a perder en el municipio de Santiago de Tlán. Va a ser como en calidad de alcalde Francisco Coche. Yo vengo a pronunciar que los proyectos que con en ejecución, que están con las suspendidas en el municipio, remarca ahora que la situación que está generando allá que tenemos en Santiago de Tlán, van a ser acá en viaje y con la UNAG que está generando quien va a indicar conflictos que no van a afectar el municipio. Y durante ahora que declaraciones, ahora que alcalde Francisco Coche Pablo, yo vengo a señalar la paralización que está generando proyectos que no van a generar una preocupación que los habitantes, van a ser que no van a considerar que chamo el municipio que está generando a perder oportunidades, chinga desarrollo y chica, yo vengo a indicar que está generando viejos procesos legales, van a ser que no van a solventar conforme a la ley habrá que afectaciones que generan ventajas para la población chinga Santiago Atitlán. Jueves 18 de junio del 2026, en el municipio de Panajachel se realizó la presentación oficialmente de la licenciatura en Gestión de Recursos Naturales y Sostenibilidad, una carrera que prepara profesionales para liderar proyectos de conservación, gestión ambiental y desarrollo sostenible, donde este proyecto o esta carrera, la UVG del Campo Altiplano, realizaron el lanzamiento oficial de la licenciatura en Gestión de Recursos Naturales y Sostenibilidad, con una nueva propuesta académica que responde a los desafíos ambientales, sociales y económicos en la región, donde a través de este foro académico se realizaron espacios de diálogo y un acto simbólico de compromiso con la sostenibilidad para la misión de formar líderes capaces de transformar el futuro de sus comunidades. Donde este lanzamiento se realizó en el municipio de Panajachel, en las instalaciones de La Puerta, y asimismo en el municipio de Santiago de Tlán, a través de un video que circuló en las redes sociales, donde el alcalde de Santiago Atitlán, en calidad Francisco Coche Pablo, se pronunció sobre los proyectos de ejecución que permanecen suspendidos en el municipio y abordó la situación legal que enfrentan algunas personas indicadas en el conflicto que afecta a la localidad. Y durante sus declaraciones, el jefe edil señaló que la paralización de diversos proyectos ha generado preocupación entre los habitantes, quienes consideran que el municipio está perdiendo oportunidades de desarrollo, y asimismo indicó que los procesos legales se resuelven conforme a la ley para evitar mayores afectaciones a la población. Informando desde los territorios, para el Noticiero Mayacat y Radio La Voz Itlán, Berta Damián.
1: El conflicto armado interno en Guatemala es un periodo de 36 años que duró de 1960 a 1996. Dejó un saldo de más de 200.000 personas afectadas, 45.000 personas desaparecidas. De ellas, 5.000 son niños y niñas quienes fueron arrancados de sus hogares y aún se desconoce del paradero de muchas de estas personas. Derivado de esta situación, son varias las familias que han conformado asociaciones de búsqueda de personas desaparecidas, asociaciones de sobrevivientes de la guerra, quienes han solicitado por más de 40 años al Estado guatemalteco un mecanismo para la búsqueda de las personas desaparecidas, para conocer la verdad y poder finalmente localizar a sus familiares, ya sean vivos o que estén fallecidos, para poder brindarles un sepelio digno. Vamos a enlazar al Palacio Nacional de la Cultura, donde el gobierno del presidente Bernardo

0: Leonardo Arévalo de León realiza hoy la presentación de un mecanismo de búsqueda de personas desaparecidas. Vamos a conocer algunos detalles de cómo lo reciben los familiares de las víctimas. Adelante con la periodista Carolina Sinaí.
1: Me siento honrado en este día al representar a la asociación.
0: Era un fragmento de una de las personas que está siendo testigo de esta entrega, de esta presentación. Ahora sí, Carolina Sinaí conversa con una de las familias, con una de las personas familiares de las víctimas de desaparición forzada en Guatemala.
2: Conversamos con José Silvio Tay, él es integrante de la Asociación para la Reconciliación y Justicia AJR. Él nos comenta la importancia de la presentación de este mecanismo en el marco del Día Nacional contra la Desaparición Forzada en Guatemala.
3: Pues para la Asociación Justicia y Reconciliación es un momento muy... Esta semana, el 21 de este mes, se conmemora el Día de la Desaparición Forzada. Y muchos hermanas y hermanos, amigos que aún están desaparecidos y no encontrados. Entonces, esta política y este mecanismo de búsqueda de parte del gobierno, pues, va a ayudar a muchas familias, no solo a la asociación o a grupos organizados, sino que también de manera individual para poder hacer esa búsqueda, encontrar y, pues, poder identificarlos y así poder hacerles llegar y retornar esa víctima a su familiar, y con esto hacer un cierre de duelo, que es lo que más le interesa a la gente, encontrar a su familiar y poder darle una digna inhumación y poderlo tenerlo cerca.
2: El mecanismo de búsqueda humanitaria de personas desaparecidas durante el conflicto armado interno en Guatemala constituye a una respuesta integral del gobierno del presidente Bernardo Arévalo para atender una deuda histórica del Estado con las víctimas del conflicto armado interno y sus familias. Este instrumento operativo busca garantizar los derechos a la verdad, la memoria y la reparación integral y la no repetición mediante acciones coordinadas, técnicamente sustentadas y respetuosas de los derechos humanos. Informando desde los territorios para Machacat, Carolina Sinaí.
0: Más adelante estaremos haciendo un nuevo enlace hasta el Palacio Nacional de la Cultura para conocer las impresiones de las familiares, de los familiares de las víctimas de desaparición forzada en Guatemala, al conocerse que el gobierno del presidente Bernardo Arévalo de León ha lanzado un programa, una política nacional, un mecanismo de búsqueda de personas desaparecidas durante el conflicto armado interno, al menos garantizado por 10 años, de 2026 a 2036. Vamos a la pausa, ya volvemos. 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
4: Es la hora 11:16 minutos.
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0: Vamos con más información en Mayacat en este viernes 19 de junio de 2026. El 20 de junio se conmemora el Día de las Personas Refugiadas. Es importante conocer cuál es la situación de este grupo de la sociedad en Guatemala. Para ello, vamos a conectar con la producción de Contacto Migrante. El periodista Marco Hernández nos ha preparado un resumen de la entrevista que sostuvo en el programa Mucho de qué hablar del pasado 18 de junio para abordar estos datos que usted, amigo y amiga oyente, debemos tener a la mano.
23: Los refugiados y solicitantes de asilo en el mundo están huyendo de la violencia en sus países de origen y buscan salvaguardar sus vidas. En el mundo, un estimado de 41.6 millones de personas fueron reconocidas como refugiados en 2025 por parte de la Oficina del Alto Comisionado de las Naciones Unidas para los Refugiados, ACNUR, y en Guatemala, en los últimos años, el Ministerio de Relaciones Exteriores, MINEX, ha registrado alrededor de 18.400 guatemaltecos que cuentan y viven bajo el estatus de refugiados en otros países. El 20 de junio se conmemora el Día Mundial del Refugiado y al respecto hemos conversado en el programa Mucho de qué hablar con el presbítero padre Percy Cervera, director de la Casa del Migrante en Guatemala y secretario ejecutivo de la Pastoral de Movilidad Humana.
24: La migración es un tema muy complejo y entre los migrantes están, si se puede denominar así, una categoría de migrantes que son los refugiados. Son personas que tienen que abandonar su territorio, casa o país, no necesariamente por necesidades económicas, sino particularmente y en exclusiva por la violencia, por algún tipo de amenaza contra su vida y la de sus familias. Personas huyendo del conflicto, de las pandillas, de persecución política, de violencia doméstica, están buscando un promedio de 18.000 por año solicitudes. Destinos como Estados Unidos, el principal, México, España, donde están buscando estas personas el asilo. Las personas agarran lo que pueden y huyen para salvaguardar su vida. Es importante resaltar que hay muchos perseguidos políticos que buscan asilo o refugio en otros países.
23: Al preguntarle al padre Cervera sobre si Guatemala es un país adecuado y acondicionado para recibir refugiados de otros países, esto nos respondió.
24: Desde el 2021 se han registrado aproximadamente 7.000 solicitudes de reconocimiento de la condición de refugio. Son solicitudes de las cuales alrededor de 3.600 continúan en trámite. Guatemala evidencia que de esta forma que está acogiendo a personas. Pero hay un gran vacío. Guatemala no tiene las condiciones para albergar vamos a ver los vacíos que tiene, por ejemplo, del DPI. ¿Qué significa esto? Aunque el Código de Migración contempla la legalidad del estatus del refugiado, el Registro Nacional de Personas, que es el RENAP, presenta vacíos y lentitud burocrática para emitir el documento personal de identificación o DPI. Hay mucha desinformación y mucha descoordinación o falta de coordinación entre instituciones, muchas veces entre el IGM y el RENAP, y hay mucho desconocimiento sobre el tema de en estas instituciones, en, especialmente en el RENAP, de lo que es un refugiado. El limbo de la constancia provisional, ¿qué significa esto? Mientras el proceso dura años, puede ser 2 años, 3 años o más, los solicitantes dependen de una constancia de permanencia provisional que debe renovarse periódicamente. Esto es, si tienen un permiso de trabajo es por 1 mes. O sea, ¿quién consigue trabajo por 1 mes y luego tienen que venir? Pero imagínate si no hay una oficina de IGM en Petén. Las personas necesitan invertir dinero, tiempo, cada mes para venir
1: a la ciudad.
24: Pero si no tienen un DPI ni una documentación que lo regularice, se están exponiendo
1: moverse
24: a muchos.
1: Moverse en el territorio es riesgoso.
24: Moverse en el territorio es riesgoso. La exclusión del sistema bancario. Sin un DPI o un pasaporte vigente de un país de origen, el cual muchas veces no pueden renovar por persecución política u otras circunstancias, los bancos del sistema guatemalteco rechazan la apertura de cuentas monetarias o de ahorro. Esto bloquea automáticamente el pago de salarios nominales en empresas formales. Esto los expone a que sean extorsionados y explotados laboralmente. La informalidad forzada a no poder tramitar fácilmente el NIT ni obtener los permisos de trabajo del Ministerio de Trabajo, valga la redundancia, con rapidez, la mayoría de los solicitantes se ven obligados a trabajar en la economía informal. Salario debajo del mínimo legal, a extensas jornadas sin seguridad social o ICS, etcétera, o de ninguna índole. Vivienda y discriminación. Conseguir un alquiler formal en Guatemala suele exigir fiadores con propiedad o con algún crédito, depósitos bancarios o contratos firmados con DPI. Esto empuja a las familias solicitantes a vivir en hacinamiento o en zonas con alto índice de inseguridad o vulnerabilidad social. La salud y educación. Aunque las leyes garanticen el acceso universal a la salud y educación pública, en la práctica, la falta de documentos de identidad de los padres dificulta la inscripción escolar formal a los niños o la continuidad de sus estudios universitarios. Otro de los temas grandes que está en cuestión son los hijos de estas personas solicitantes que no tienen acceso a la educación porque pues carecen del documento para regularizarlos. Y es más, después de esos 2-3 años que dura el proceso, puede ser que te digan que no.
23: Por último, el padre Percy Cervera emitió el siguiente llamado de solidaridad con las y los refugiados y migrantes en general.
24: Para las personas que buscan migrar, siempre decimos, piénsalo. No es verdad que en los otros países llueve dólares o que los dólares crecen en los árboles. Los migrantes se exponen a muchos riesgos. No es un placer migrar indocumentado. Si nosotros desde nuestras casas, desde nuestras parroquias, desde nuestras comunidades, tomáramos conciencia de la realidad que vive estas personas, entonces pudiéramos cambiar y transformar esta sociedad y acogerlos en nuestras comunidades, en nuestra sociedad, porque para muchos, yo siempre hablo de esto, ser un migrante es un delincuente o una prostituta. Entonces, tenemos que cambiar esta mentalidad. Insisto, los refugiados son personas que están salvaguardando, protegiendo su vida en cualquier lugar. Entonces, también el llamado y la conclusión a esto, a que todos nos sumemos en la lucha por los derechos humanos y por la dignificación de esta persona, como cristianos y como seres humanos.
23: Para el Informativo Intercultural Mayacat, Marco Hernández informando desde los territorios.
0: Cambiamos de tema y también de departamento. Las personas que realizan periodismo y comunicación social son quienes más agresiones reciben en los territorios. Esta afirmación corresponde al informe 2025 de la Unidad de Protección a Defensores y Defensoras de Derechos Humanos Guatemala, UDFEGUA. Recientemente, este informe fue presentado ante la Sociedad de Alta Verapaz, desde donde llega el reporte del periodista Edwin Guá.
2: se llevó a cabo la presentación de lo que es el informe anual dados por UDEFEGUA en torno a la defensa de los derechos humanos. Y aquí tenemos a una de las representativas de la organización, Brenda Guillén. Cuéntenos los datos, por favor, para que nuestra audiencia también tenga la idea de lo que ha acontecido aquí en Cobán Alta Verapaz.
3: Lastimosamente, lo que nosotros hemos registrado durante el año 2025 es un aumento de las agresiones que sufren las personas que defienden derechos humanos en el país. Ahí podemos mencionar que no solo ha habido un aumento, sino que las categorías de personas defensoras quienes más están siendo agredidas son personas que realizan periodismo y comunicación social, sobre todo en los territorios, y sobre todo aquellos que realizan trabajos de investigación o de visibilización de actos de corrupción a nivel local en sus comunidades. En segunda categoría encontramos a personas operadoras de justicia. Más que todo son personas que lastimosamente viven el exilio producto de la defensa de los derechos humanos y que son vistas actualmente como una amenaza en los cargos de designación que se dieron durante estos 6 meses durante el 2026. Y por último, estudiantes. Ahí tenemos el caso de la Universidad de San Carlos de Guatemala, que es la única universidad pública en donde las y los estudiantes han mantenido una resistencia ante la cooptación de este espacio como un espacio político, pero también en la defensa de la educación pública.
2: Cobán Alta Verapaz también ha sido uno de los departamentos más perjudicados. ¿Y cuál es la problemática más grande en torno al departamento?
3: Bueno, aquí confluyen varias características que colocan en riesgo a las personas defensoras de derechos humanos. Uno es la tierra y territorio, es decir, a partir del conflicto armado interno se da el despojo hacia las comunidades indígenas sobre el derecho que tienen sobre sus territorios. Estos despojos o desalojos que realizan quedan en manos de personas finqueras, militares, y últimamente se han apropiado de ellos también poderes como el narcotráfico. Entonces ahí hay varios elementos y poderes económicos, políticos, militares que confluyen para ser opositores a la defensa de los derechos humanos. Asimismo, creo que el área de las Verapaces concentra también todo el tema durante el conflicto armado interno de graves violaciones a derechos humanos. Y ahí muchas comunidades, organizaciones y personas se han coordinado para exigir justicia en las graves violaciones a derechos humanos durante el conflicto armado interno.
2: Si una persona sufre algún tipo de violación de derechos humanos, ¿a qué o a qué institución debe de acudir o cuál sería el procedimiento correcto para realizar algún tipo de denuncia?
3: Bueno, es importante que se pueda denunciar ante una institución del Estado porque eso obliga al Estado a generar una investigación y una protección hacia la víctima. Y ahí tenemos varias rutas. Puede ser el Ministerio Público, puede ser la Policía Nacional Civil, la Procuraduría de los Derechos Humanos o bien un juzgado si el delito es de carácter individual. Esas serían como las 4 rutas en donde se deberían de realizar denuncias.
2: ¿De qué manera interviene UDEFEGUA en torno a lo que es la violación de derechos humanos?
3: Bueno, nosotros somos una organización que desde hace más de 25 años estamos acompañando a personas, organizaciones y comunidades defensoras. Y nuestra intención es poder tener un acompañamiento integral y lo hacemos a través de varias acciones. Uno es la documentación de los casos de agresiones que sufren las personas defensoras, el acompañamiento en los procesos judiciales, la generación de fondos de emergencia ante las agresiones recibidas. También hacemos representación legal de casos de criminalización, sobre todo en temas de tierra, territorio y personas criminalizadas, y también creemos en la autogestión de la seguridad y lo hacemos a través de la Escuela de Personas Defensoras de Derechos Humanos Florentín Gudiel.
2: Para el noticiero intercultural Mayacat, informando desde el territorio, Edwin Hua.
13: Es la hora 11:32 minutos.
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0: Es la hora 11:37.
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0: Seguimos con la presentación de noticias de la Federación Guatemalteca de Escuelas Radiofónicas FEJER. Es un gusto poder acompañarle en este viernes 19 de junio de 2026. Vamos en este momento a conectar con el departamento de Chiquimula. Vamos a enlazar con Radio Chortí FM Tierra para traerle información acerca de las acciones que se realizan para que la Policía Nacional Civil, cada uno de sus elementos, tenga en consideración el tema de no aceptar sobornos. Vamos a recibir la información realizada por la periodista Yesenia Amador desde Radio Chortí FM Tierra.
1: Personal del Ministerio Público y de la Policía Nacional Civil participaron en una jornada de capacitación sobre la política antisoborno ISO 37001, donde se busca fortalecer la transparencia, la ética y la integridad dentro del sistema de justicia, previniendo cualquier acto relacionado con el soborno. La actividad se desarrolló el pasado miércoles 17 de junio en las instalaciones de las aldeas infantiles SOS del municipio de Jocotán. La licenciada Marta Elena García nos brinda más detalles sobre los objetivos e importancia de esta capacitación.
2: Pues lo que se está buscando es reducir que no exista el tema del soborno en el sistema de justicia. Y pues el día de hoy lo que hicimos fue un taller con personal del Ministerio Público y con personal de Policía Nacional Civil, tomando en cuenta que pues hacemos un trabajo conjunto, un trabajo integral, y pues debemos estar como lo más consciente posible, ¿verdad? Sobre todo de las sanciones que esto pueda tener. El tema del soborno puede ser penado tanto penalmente como administrativamente, ¿verdad?
3: Eso de código penal pues puede ser sancionado con multas económicas que van desde los 5 a los 500 mil quetzales dependiendo del tipo de delito, así como también de 5 a 10 años de prisión dependiendo del tipo del delito, y en algunos casos hasta puede haber inhabilitación, ¿verdad? De la persona de su cargo.
1: ¿Qué tipo de sobornos existen o de qué tipo de sobornos se hablan?
2: Hablamos sobre todo del cohecho pasivo y del cohecho activo, ¿verdad? El cohecho pasivo es cuando uno solicita
3: algún regalo, algún dinero, algo extra a cambio de omitir acciones que tienen relación con nuestro cargo.
2: Y el hecho activo es cuando alguien ofrece, ¿verdad? Y cuando el trabajador público recibe ese tipo de dádivas o de regalos, como le queramos llamar.
1: Por su parte, el agente Genaro Alejandro de la Policía Nacional Civil comparte los principales aprendizajes obtenidos durante la jornada.
4: Se está trabajando de manera coordinada, ¿verdad? Tanto hoy en la capacitación que se tuvo, pudimos observar en los delitos que puede cometer el agente de policía, recibir o pedir una remuneración económica o a través de otro beneficio propio para el ente de seguridad, ¿verdad? También como omitir información de la cual nosotros tenemos conocimiento y no se la hacemos llegar al Ministerio Público, incurrimos en un delito, las cuales las sanciones nos pudimos dar cuenta de que son administrativas, tanto como económicas, que se pretende ver y darnos a conocer en los delitos que uno está cometiendo, tanto como trabajador PNC y MP, porque cualquiera de los dos, por X o Y razón, puede incurrir uno en la omisión de alguna información que tenga para una investigación que se está realizando.
1: Estas acciones buscan reforzar el compromiso de las instituciones con la prevención de la corrupción y la construcción de un sistema de justicia más confiable para la población. Informando desde los territorios para el noticiero Mayacat, reportó Yesenia Amador.
0: De Chiquimula nos vamos a trasladar al departamento de Guatemala. Nos ubicamos, enfocamos la atención en el Palacio Nacional de la Cultura, donde se está presentando el mecanismo de búsqueda de personas desaparecidas durante el conflicto armado interno. Como lo mencionamos en el primer bloque, estamos haciendo esta cobertura especial a través del trabajo de la periodista Carolina Sinay, quien nos trae a continuación una actualización de esta actividad.
5: Me siento honrado en este día al representar a la Asociación de Familiares de Detenidos Desaparecidos de Guatemala, Fandegua. Hoy podemos decir que después de décadas de exigir y preguntar dónde están nuestras y nuestros desaparecidos, vemos una pequeña luz.
6: Durante el acto de lanzamiento, el presidente Bernardo Arévalo hizo entrega del MEBU, el mecanismo de búsqueda humanitaria de personas desaparecidas durante el conflicto armado interno 2026-2036. Participaron personas defensoras de derechos humanos, derecho a la memoria y la justicia, entre ellos Pablo Estrada, presidente y representante legal de la Asociación Familiares de Detenidos y Desaparecidos de Guatemala, FANDEGUA, Marco Antonio Garavito, director de la Liga Guatemalteca de Higiene Mental, y Rosalina Tuyuk, fundadora de la Coordinadora Nacional de Viudas de Guatemala. Estas organizaciones han desempeñado un papel fundamental en la búsqueda de personas desaparecidas y en el acompañamiento de sus familias.
5: Ellos y ellas iniciaron una promesa de amor, porque es el amor lo que las movió y las llevó a organizarse para exigir públicamente en las calles de Guatemala por las y los detenidos desaparecidos. Una promesa irrenunciable que se sostiene hasta hoy y que han sido objetivos de odio, racismo y la injusticia, pues varias de ellas y ellos nos fueron arrebatados por tratar de callar lo que ya nunca pudieron silenciar, la exigencia de saber en dónde están.
6: Rosalina Tuyuk destacó que es necesario hacer exhumaciones en espacios privados.
7: Qué bueno si supiéramos por dónde están para depositar esta flor, pero como la tumba está ausente, solo quiero decirles que hoy los recordamos, que hoy también rendimos homenaje a su ser, a su historia, a su sangre, a su legado y a su descendencia que han dejado. Creo que todos y todas las familias que estamos aquí siempre seguimos la esperanza de encontrarlos, porque si esa esperanza se hubiera apagado, no estuviéramos aquí. No estuviéramos también solicitando, así como iniciamos desde hace más de 30 años. Este año es el número 30 de la firma de los acuerdos de paz, y antes de esa firma, los familiares de personas detenidas, desaparecidas, también los familiares de todas las comunidades masacradas, siempre pensaron en la necesidad de que el Estado y sus instituciones sean los primeros para buscar en dónde se quedaron todos los desaparecidos, pero también dignificar la memoria y la historia de todos los cuerpos que se convirtieron en ceniza.
6: Marco Antonio Garavito también destacó el hecho de la búsqueda de las personas desaparecidas es importante para la salud mental de las familiares y víctimas de este suceso.
8: Señor presidente de la República, Bernardo Arévalo, compañeros, hay una recomendación que es la número 24, que señala al Estado y al gobierno la obligación de trabajar en la conformación de estructuras institucionales para la búsqueda de los niños desaparecidos por la guerra. Eso se quedó en el olvido, eso se quedó en el camino. Y a pesar de eso, como señalan mis compañeros anteriores, ha habido un esfuerzo desde las víctimas, desde las familias, desde la búsqueda y del acompañamiento que hemos podido hacer, y se han podido tener muchos resultados que, si contáramos con el recurso de gobierno, habrían muchas más familias que podrían sanar y recuperar un poco su vida. Siempre he insistido que el esfuerzo que se hace debe ser en común. Lamentablemente no ha pasado así. Por eso, señor presidente, la convocatoria a la firma de este mecanismo es sumamente valioso para las víctimas. Y como Paulo mismo lo decía, que esperamos que se traduzca en acciones concretas, reales, prácticas.
6: Informando desde los territorios para Mayacat, Carolina Sinay.
0: En esta actividad participó el presidente de la República, Bernardo Arévalo de León. A continuación vamos a escuchar el compromiso público que realizó con las familias de las víctimas de desaparición forzada y de este mecanismo que ha sido presentado el 19 de junio de 2026 en el Palacio Nacional de la Cultura.
9: La tarea que tenemos por delante en los próximos años, la tarea de hacer realidad este mecanismo, requerirá de la voluntad unificada de todas las instituciones públicas, del apoyo de la comunidad 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se ha contado con estos mecanismos. 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
14: Es la hora 11:50 minutos.
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0: Momento de tener información del deporte internacional. Vamos a conocer cuál es el papel de la mujer mexicana en la fiesta del fútbol mundial. Para ello nos vamos a conectar con nuestros compañeros y compañeras de Voces Nuestras en Costa Rica. Tendremos un enlace especial para conocer cómo avanza esta fiesta mundial del balón, cómo las mujeres están haciendo incidencia en este mundial. Adelante.
21: Mientras el mundo celebra el Mundial 2026, millones de mujeres enfrentan violencia, desigualdad y falta de acceso a derechos. La Copa Mundial de Fútbol 2026 reúne a 48 países y concentra la atención global durante varias semanas. Sin embargo, detrás del espectáculo deportivo existe una realidad que pocas veces forma parte de la conversación pública: la situación que viven las mujeres en las naciones participantes. México es uno de los tres anfitriones del Mundial 2026 y el primero en albergar un evento deportivo de esta magnitud tres veces en la historia. Sin embargo, millones de mujeres enfrentan una realidad marcada por la violencia y la desigualdad. La otra cara del Mundial, violencia contra las mujeres, pone el foco en lo que ocurre fuera de la cancha: feminicidios, impunidad y la lucha cotidiana de las mujeres por vivir con libertad y seguridad. Pasamos a escuchar esta producción elaborada por CIMAC Noticias en la voz de Gina Monroy.
22: El otro lado del mundial.
23: Violencia contra las mujeres.
22: El Mundial 2026 concentrará la atención de millones de personas alrededor del mundo. Sin embargo, detrás de la emoción deportiva existe otra realidad que pocas veces ocupa los titulares: la situación que viven las mujeres en los países participantes. El informe El Otro Lado del Mundial, Violencia contra las Mujeres, elaborado por 7 periodistas, analiza 48 países que competirán en el torneo y examina 8 temas clave: derechos humanos, violencia contra las mujeres, aborto, participación política, sistemas de cuidados, feminicidio, futbolistas agresores y mujeres periodistas. La investigación revela que, pese a los avances legislativos en algunas regiones, la violencia contra las mujeres, la desigualdad y las barreras para ejercer sus derechos siguen siendo una constante global, porque el mundial también se juega fuera de la cancha.

0: México. México llega nuevamente al escenario mundialista, no solo como potencia futbolística y país anfitrión, sino también en medio de una profunda discusión sobre los derechos de las mujeres, la violencia feminicida y el acceso a la justicia. En los últimos años, el país ha impulsado mecanismos y leyes que buscan responder a la crisis de violencia de género. Uno de ellos es el mecanismo de alerta de violencia de género contra las mujeres, implementado en distintas entidades para atender contextos de violencia feminicida. También surgieron reformas impulsadas desde las luchas feministas y las familias de víctimas, entre ellas la Ley Olimpia, que sanciona la violencia digital y la difusión de contenido íntimo sin consentimiento. La Ley Monzón, creada tras el feminicidio de la activista Cecilia Monzón, para proteger a niñas y niños de padres feminicidas. La Ley Sabina, dirigida contra deudores alimentarios, y la llamada Ley Camila, que visibiliza la separación forzada de infancias de sus madres. Este Mundial 2026, México es uno de los tres anfitriones, aunque en el fútbol nacional persisten denuncias de violencia.
1: El exfutbolista Omar N., ligado a Chivas y a la selección mexicana, fue detenido por presunto abuso sexual infantil agravado en Jalisco.
0: Es así como las cifras continúan siendo muy alarmantes. De acuerdo con datos oficiales, entre enero y marzo de 2026 se registraron 148 feminicidios, más de 1.100 delitos de violencia de género y 28 secuestros de mujeres. Además, México enfrenta una grave crisis de desapariciones.
1: Actualmente, más de 28.000 mujeres permanecen desaparecidas o no localizadas.
0: La Encuesta Nacional sobre la Dinámica de las Relaciones en los Hogares revela que 7 de cada 10 mujeres en México han vivido algún tipo de violencia a lo largo de su vida. La violencia psicológica y sexual son las más frecuentes. En derechos reproductivos, México vive un proceso desigual. Actualmente, 23 entidades han despenalizado el aborto, aunque el acceso real sigue dependiendo de la infraestructura pública y de las leyes estatales. Mientras, algunos estados cuentan con programas de atención y servicios médicos, otros mantienen restricciones e incluso criminalización. En la política, la reforma de paridad en todo, aprobada en 2019, marcó un avance histórico hacia la igualdad sustantiva. Hoy, 14 estados del país son gobernados por mujeres, entre ellas la presidenta de la República, Claudia Sheinbaum, la jefa de gobierno de la Ciudad de México, Clara Brugada, la gobernadora del Estado de México, Delfina Gómez, y la gobernadora de Veracruz, Rocío Nale. Y en el periodismo, voces como Marcela Turati continúan documentando las desapariciones, la violencia y las violaciones a derechos humanos que atraviesan miles de mujeres y familias en el país. Yo soy Gina Monroy.
2: Hasta aquí la emisión de Mayacate, informando desde los territorios del viernes 19 de junio de 2026. Que tenga un excelente y reparador fin de semana. Le agradecen su sintonía el licenciado Walter Cook, director ejecutivo de esta casa de radio. Y en la conducción y producción le acompañó Juan Pablo Montenegro Rojas. Junto al equipo de periodistas Mayacat, le agradecemos que nos sintonice de lunes a viernes de 11 de la mañana a 12 del mediodía. Momento de terminar, nos escuchamos la próxima semana a través de esta, su emisora favorita. Con su permiso.
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0: Dios te salve María, llena eres de gracia. El Señor está contigo. Bendita eres entre todas las mujeres y bendito es el fruto de tu vientre Jesús.
1: Santa María, Madre de Dios, ruega por nosotros pecadores, ahora y en la hora de nuestra muerte. Amén.

0: Dios te salve María, llena eres de gracia. El Señor está contigo. Bendita eres entre todas las mujeres y bendito es el fruto de tu vientre Jesús.
1: Santa María, Madre de Dios, ruega por nosotros pecadores, ahora y en la hora de nuestra muerte. Amén.
0: Dios te salve María, llena eres de gracia. El Señor está contigo. Bendita eres entre todas las mujeres y bendito es el fruto de tu vientre Jesús.
1: Santa María, Madre de Dios, ruega por nosotros pecadores, ahora y en la hora de nuestra muerte. Amén.

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2: Son las 12:46.

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0: Papá, sé muy bien que eres la persona que trabaja bajo el sol, lluvia, frío, para traernos el pan de cada día. Luchas y luchas con todas tus fuerzas, tu sabiduría que Dios te ha dado. Gracias, papá, por ese corazón noble, amoroso que tienes para tus hijos e hijas. En tu corazón no cabe la desigualdad de género. Papá, un abrazo grandototote. Que Dios te bendiga.

0: Hola, bienvenidos nuevamente a nuestra casa, a esta familia EWTN y a nuestro ciclo Desafíos de la Familia Hoy. Pues hoy vamos a trabajar, vamos a reflexionar, vamos a dialogar sobre una herramienta que es cómo crecer en la capacidad de amar. Todos nacimos con la capacidad de amar, puesto que fuimos creados a imagen y semejanza de tres personas, Dios, que vive en una comunión de amor. Luego, todos tenemos la capacidad de amar. Pero esa capacidad de amar, sufrió una herida por ese acontecimiento que todos conocemos de Adán y Eva, esa independencia de la fiesta, de la comunión de amor que ellos hacen. Y por lo tanto, hoy es necesario educar la capacidad de amar. Tenemos un gran maestro, uno de los grandes maestros de la educación, de la capacidad humana de amar, que ha sido Juan Pablo II, a través de ese tesoro para la humanidad todavía no conocido suficientemente, que es la teología del cuerpo, y que tú estudias profundamente, María Andrea, y la difundes entre los jóvenes, entre niños, adolescentes. ¿Qué ha significado para ti la teología del cuerpo de Juan Pablo II en relación con esta herramienta de mejorar nuestra capacidad de amar en la relación hombre-mujer, que es la que estamos estudiando?
1: Claro que sí, Cristian. Pues bueno, antes de responder la pregunta, contarles también a todos los que nos ven que por favor nos escriban, que nos gusta leerlos en desafios@ewtn.com. Y pues bueno, Cristian, aquí sí tendría que remontarme un poco a mi historia y contarles un poco de cómo he sido yo para poder explicar mi amor hacia la teología del cuerpo. Pero de manera muy resumida, siempre he sido una joven que se ha cuestionado todo, ¿no? Lo bueno, lo malo, lo regular. Y creo que eso también es algo que hoy en nuestros días falta, y que en las charlas a los jóvenes con un amor diferente los invito a que se cuestionen lo que escuchan, lo que ven, lo que aprenden. Entonces, todo lo que la iglesia siempre me enseñó, yo sabía que en el fondo tenía algo bueno, pero muchas cosas no me hacían clic con la sexualidad, con el noviazgo, con lo que pasaba a mi alrededor y lo que realmente se estaba viviendo en el mundo, ¿no? Entonces, empiezo a buscar respuestas. Tenía una sed de entender el amor, la conquista, el noviazgo, la familia. ¿Qué es la castidad? Un poco lo que hablamos, una serie de reglas. ¿Acaso la iglesia prohíbe todo lo que es divertido, lo que es bueno? ¿O por qué este tipo de cosas? Este tipo de, sí, como de mandamientos o de recomendaciones, de exigencias. Y bueno, y Dios es muy bueno y muy generoso cuando buscamos. Él nos da cuando buscamos, cuando tocamos a la puerta, nos abre y me entrega este gran tesoro, ¿no? La teología del cuerpo de San Juan Pablo II, y ahí encuentro respuestas que desde muy chiquita, estando en colegios católicos, familia católica, rodeada de estas enseñanzas, nunca nadie me había dicho, ¿no? Y es esa dignidad del cuerpo humano, es esa feminidad, esa masculinidad, es la grandeza de la sexualidad, lo que hablábamos, el poder amarte con todo mi cuerpo, con lo que soy, el volver visible, el amor invisible, el poder dar vida. Y esto es para todas las edades, en cualquier momento de la vida, y en dos vocaciones, en la vocación hacia el matrimonio o en la vocación hacia la vida consagrada. Entonces encuentro esta verdad y digo, esto lo tiene que saber todo el mundo, y por eso he dedicado mi vida a difundir la teología del cuerpo, porque creo que cuanto antes la sepamos es preventivo, es lleno de amor, no son reglas, es tanta libertad que realmente el mundo hoy necesita mucho esto, y un poco lo que hablamos en el capítulo pasado contrarresta totalmente la ideología de género. Pero hay mucha ideología de género y hay poca difusión de la teología del cuerpo, entonces necesitamos llevarla a más hogares y a más corazones. Es muy amplia, ¿no? Pero podríamos ir como a puntos específicos, porque realmente empieza en el Génesis y termina en los tiempos de hoy. Entonces es totalmente amplia y totalmente rica, pero deberíamos ir a algunos puntos.
0: Sí, mira, me parece que un criterio tremendamente luminoso de la teología del cuerpo es mostrarnos que la sexualidad, es decir, la persona masculina y la persona femenina, amándose y trayendo a la vida otros seres humanos y educándose, pues reflejan quizás de la manera más diáfana lo que es Dios. Increíble. Lo dice también Francisco en una frase bellísima de Amores Leticia: un hombre y una mujer amándose y procreando y educando a sus hijos es la escultura viviente de Dios. Juan Pablo II nos da una bomba atómica positiva, antropológica, porque muchas veces decíamos, somos imagen de Dios porque tenemos racionalidad, que obviamente los animales no lo tienen, lo tenemos nosotros que somos personas, como Dios que también es persona, tenemos racionalidad. Pero Juan Pablo II nos dice en la teología del cuerpo que la imagen de Dios no es tan clara en el hombre y la mujer en soledad, sino cuando viven en una relación de amor, en una relación de comunión amorosa, donde viven entregándose y dándose, no simplemente viven juntos o con el otro, sino para la otra persona. Eso es la mayor o la más clara imagen de quién es Dios.
1: Así es, somos más comunión, eso le decía Juan Pablo II, somos más comunión, somos más imagen y semejanza de Dios cuando estamos en comunión de amor. Cuando un hombre y una mujer se unen, ¿verdad? No solamente son co-creadores para poder dar vida como Dios, porque es algo muy grande y Dios en nuestra pequeñez nos da ese regalo, pero ahí somos más cercanos a Dios. Mira qué interesante, ¿no? O sea, cuando un hombre y una mujer se aman y logran unirse expresando amor, no como animales, no como objetos, no de forma utilitarista, sino de una forma de darse como don y recibir al otro como el mejor don, ahí somos más imagen y semejanza de Dios. Y esto es totalmente revelador y es totalmente hermoso, ¿no?
0: Vamos a recordar las tres grandes partes que tiene la teología del cuerpo, que son 130 homilías que dio San Juan Pablo II durante 5 años, entre el año 1979 y 1984, en todas las audiencias de los días miércoles. Entonces, la primera parte se dedica a reflexionar a partir de una frase de que los fariseos, o una pregunta que los fariseos le hacen a Jesús, sobre la indisolubilidad del matrimonio, Mateo 19, 3 y siguientes. Jesús les dice, miren, para entender esta propiedad del matrimonio, que es una opción definitiva, indisoluble, permanente, hay que ir al principio. Y el principio nos lo ilumina el Génesis. Entonces, él reflexiona a partir de Génesis 1, 2 y 3, y dice que la primera observación de su obra, de la creación de que había hecho la persona corpórea, dijo, no es bueno que el hombre esté solo, que la persona corpórea sea sola. Vuelve, el sueño es como una borrón y cuenta nueva, vuelve a crear y ahí nos crea hombre y mujer. Es decir, la imagen de Dios, volvemos, se expresa mejor con esta sexualidad, que esta masculinidad y esta feminidad, que por la diversidad complementaria que tenemos nos facilita amar, precisamente. Cuando tú tienes algo que le falta a otro, es decir, cuando hay diversidad, eso se facilita los regalos, el don, el dar lo que a ti te complementa. Entonces, él dice que la sexualidad en el estado de creación original era cauce para el amor, y que el hombre y la mujer vivían con sencillez y facilidad en el don de sí, e integrando perfectamente esos dinamismos que vemos en la sexualidad, los impulsos, la sensualidad, la afectividad, eran gobernados por la racionalidad, por la inteligencia y la voluntad, para que sean todas acciones de amor. ¿Qué pasa con la caída? Se produce una distorsión de lo creado. Y San Juan Pablo II reflexiona entonces que luego de la caída se producen algunas consecuencias que menciona con palabras muy concretas. Primero, desaparece, o aparece, mejor dicho, la vergüenza y el pudor. ¿Por qué aparece el pudor? Antes de la caída no había pudor, no había vergüenza ante la desnudez, porque no había riesgo que un hombre mirara a la mujer como objeto exclusivo de placer y la utilizara. No había ese riesgo. Por eso no había pudor, que es una defensa. El pudor sexual es una defensa, protección, para que otra persona me trate como persona y no como que no me utilice.
1: Total. Y qué importante eso, porque eso nos remite a nuestro capítulo anterior con todo el tema de la pornografía, ¿no? Y del utilitarismo. Y en el fondo de nuestro corazón, o sea, hablo como mujer, ya tú me dirás como hombre, pero estoy segura que funcionan en los dos sentidos, ¿no? En el hombre y en la mujer pues mi anhelo más grande como mujer es que un hombre me vea por quien soy, ¿no? O sea, yo, mi sueño no es conseguir a un hombre, un esposo que me quiera porque tengo el pelo crespo o porque tengo piernas largas, pues que si
0: que te
1: le parece
0: entera, tu belleza entera,
1: ok, pero si solamente es que te quiero porque me gusta tu pelo y qué pasa si el día de mañana se me cae, me lo cortan, o sea, yo quiero que me vean y en el fondo todos anhelamos, no solamente deseamos, sino anhelamos ser vistos. Y era lo que hablábamos de Tinder, de Instagram, del mundo de la pornografía utilitarista. Estamos mirándonos por encima, estamos mirando como partes, como objetos, no como un todo, como una parte del cuerpo y no como un todo. Entonces ahí empieza la distorsión del amor, porque el amor empieza en la mirada, que lleva al pensamiento, que lleva a las acciones. Entonces daño la mirada, daño el poder ver a alguien en su todo, en su belleza única e irrepetible, porque no hay dos iguales, y empiezo a distorsionar y llegar, bueno, desde la mirada, si no se corrige a tiempo, pues llega hasta la violencia sexual, hasta un abuso. Entonces, qué importante es como conectar, ¿no? La historia del ser humano, la antropología, y ponernos en contacto con nuestros anhelos más grandes, ¿no? Al final, Dios nos creó de esa forma para darnos esos anhelos, para cumplirlos, para que el hombre y la mujer entre ellos sean mutuamente el amor de Dios, como que Dios pueda amarnos a través de mi pareja, a través de mi familia, pero nos hemos cerrado a ese amor. Entonces,
0: y nosotros podamos completar el amor de Dios al crear a cada ser humano, porque eso es el amor, fundamentalmente afirmar al otro, confirmar esos talentos que Dios sembró en cada ser humano y ayudarles a sacar la mejor versión de sí mismo. Precisamente lo que tú decías recién, la mirada, Juan Pablo II en esta parte de la teología del cuerpo, que es la situación de la sexualidad luego de la caída, dice, cita una frase del Sermón de la Montaña, que dice, no solo, digamos, una forma también de cometer adulterio es mirar a la mujer, incluso a la propia esposa, deseándola. Es decir, no porque, repito, el placer sea algo malo, integrado al amor, sino porque mirar a una mujer deseándola es mirarla reductivamente. Es como un león respecto de un venado. No ve la belleza integral del venado, ve comida. La reduce a objeto de utilización para comer, para alimentarse. Entonces, lo que provoca la caída, en el efecto que tiene en la sexualidad, es que perdemos esa posibilidad de vivir con facilidad y sencillez un amor integrado, un amor en el cual la sensualidad y la afectividad esté comandada, liderada por la inteligencia y la voluntad en orden al amor. Eso está herido, no perdido, está herido. Y por eso tenemos que educar la capacidad de amar para poder vivir cómo era la relación hombre-mujer en el estado original, que era...
1: Y redimirlo,
0: exactamente,
1: ¿no? A través de Dios.
0: Eso es la redención del corazón.
1: ¿No? Porque nacemos pues con esa caída, entonces necesitamos, tanto hombres como mujeres, no solamente los hombres, esto va para todos, y es, necesitamos pedirle a Jesús, a Dios, sus ojos, para poder que un hombre vea a la mujer como Dios la ve, y que la mujer vea al hombre como él lo ve, ¿verdad? Y también poder ver la belleza en todo lo que nos rodea. Yo tengo unas historias súper lindas y a la vez dolorosas de una actividad que hago con las niñas, de un amor diferente, y es una actividad con un espejo.
0: A ver.
1: Y muchas veces les digo, bueno, vamos a vernos en el espejo y vamos a ir escribiendo lo que vemos, ¿no? Cómo son mis cejas, cómo son mis ojos, lo que hablábamos en capítulos anteriores, con dos cejas, dos ojos, una nariz, una boca y dos orejas, no hay dos seres humanos, y han habido miles de millones desde el principio hasta que se acabó la humanidad.
0: Sí.
1: Eso, ahí está Dios, eso es milagroso. Entonces, ¿cómo poder vernos con los ojos de Dios? Porque muchas veces niñas me dicen, no me quiero ver al espejo, no me puedo ver al espejo, no encuentro ahí belleza, no me gusto como soy, ¿verdad? Entonces, cuando muchas veces no me puedo ver con amor, no estoy diciendo vernos y decir, uy, qué belleza, todo es perfecto, todo. No, habrán cosas que nos gustan, habrán cosas que nos disgustan, pero aceptarnos como somos no es tarea fácil, necesitamos esa intervención divina. Y cuando puedo ver belleza en mí, aún en mis errores, en mis defectos físicos e interiores, voy a poder ver la belleza en el otro, en lo que me rodea. Y hablando el otro día con un amigo, decía, cuando entendí eso, un día literalmente lloré porque me puse a pensar toda la belleza que he dejado pasar, ¿no? Entonces, cuando podemos ver, como en inglés, glimpses, ¿no? Como rayos de Dios en cada ser humano, empezamos a reorientar, ¿no? A ordenar eso que está torcido y a apuntarle a lo alto y a llevarlo a Dios para que después esa mirada nos lleve a las acciones. Entonces, difícil sí, con ayuda divina posible, claro que es posible. Y aquí un tema muy práctico y un tip antes de pasar al siguiente punto, y es como mujeres, ayudemos a los hombres a que nos vean, ¿no? Que nos miren, ¿no? Entonces, sé que queremos ser amadas, sé que a veces no es fácil, sé que a veces hay falta de caballeros y demás, y entonces en esa desesperación buscamos mostrar más piel, ser más exóticas, más atractivas o sexys, con tal de encontrar el amor o sentirnos amadas. Pues vistámonos como princesas si queremos un caballero, publiquemos en redes nuestras fotos, que todo hable de un lenguaje que lleve al hombre a Dios, no que lo aleje. Y hombres, cuando vean una mujer linda, pues que esa belleza los acerque a Dios, que sea una oración de Dios, gracias por la belleza que creaste, por este ser, y no un momento de tentación para un poco eso, ¿no? Para usarla para el placer, para imaginar cosas que la van a hacer a ella un objeto de él, ¿no? Entonces, sí, lo podemos ver todo de la manera negativa o de la manera positiva. ¿Cómo usar mi belleza para acercar a Dios? Y el hombre, ¿cómo también admirar la belleza para acercarme a Dios, ¿no? Y tal vez cuando una mujer no sabe su valor, qué importante es que los hombres que nos ven y nos escuchan, pues tengan esa capacidad y esa hombría de decir, aún tú no viendo tu valor y tu dignidad, ven y te la muestro, ven y qué te lindo. Cuido.
0: Claro
1: y,
0: que sí.
1: Y no hagas esto porque eres mi hermana, ¿no? Como también Dios nos lo muestra, ¿no? Eres mi hermana y quiero cuidarte y protegerte, no usarte, aun cuando tú quieras ser usada. Ahí empieza a cambiar el mundo. El mundo no va a cambiar cuando haya millones de dólares para dar comida, educación. O sea, obvio que sí podemos dar comida a los pobres, educación, hermoso, ¿verdad? Pero el mundo cambia en cuando quién el hombre es para la mujer y quién la mujer es para el hombre, y nos ayudamos mutuamente, ¿no? No nos aplastamos ni nos echamos la culpa, como muchas veces los hombres me dicen, no, pues ella, ¿para qué se porta así? ¿Para qué se viste así? ¿Para qué baila así? ¿Para qué está borracha? Pues es su culpa, ya verá, ¿no? ¿Para qué se deja? O nosotras la mujer, no, yo me visto como yo quiera y yo hago lo que yo quiera, y el hombre tiene que ser señor de sí mismo. Hay que ayudarnos, ¿no?
0: Y esto que has dicho, qué bello, mirarnos como nos mira Dios, mirarnos los hombres y las mujeres como nos mira Dios, desde siempre, desde que nos creó. Y para volver a tener esa mirada y obviamente una conducta adecuada a esa mirada en materia de sexualidad y amor, tenemos, y vuelvo al tema de la ética de la felicidad de Juan Pablo II, que apropiarnos de virtudes. O sea, las virtudes, recordemos, son hábitos que nos facilitan conjugar ese verbo que nos hace felices, que es amar, ¿eh? Para dar y recibir tenemos que poseernos muy bien, ser muy dueños de nosotros mismos, y lo que nos permite eso es apropiarnos de las virtudes cardinales, y pedirlas infusas, las virtudes teologales, que las cardinales están hechas en función de las teologales. Recordemos que ya los griegos hablaban de estas virtudes cardinales, ¿no? La prudencia, la primera, cuanto más... La prudencia es una virtud que nos permite ser muy realistas, tener un buen contacto con la realidad para poder elegir desde ese buen contacto con la realidad el mejor medio para alcanzar un fin bueno, para amar en forma entera e integrada. Por eso es la madre de las virtudes cardinales. La fortaleza es resistir o acometer lo necesario para alcanzar un fin arduo, y vaya que es arduo cuidar una relación, desarrollarla, sanarla y restaurarla. En la fortaleza nos permite resistir los obstáculos que nos dicen abandona, déjala, déjalo, ¿eh? Y acometer y hacer lo necesario para alcanzar ese fin arduo que es la unidad y la armonía familiar. La templanza es la que nos modera en relación con lo que nos causa placer y utilidad respecto de la comida y la bebida, la sobriedad respecto del uso de las cosas, la austeridad, y respecto del impulso sexual, la castidad. Sin castidad, es decir, sin gobierno del impulso sexual, pues no puede haber armonía sexual, no puede haber salud sexual, porque no se puede vivir el sentido unitivo que tiene el acto sexual, no puede el hombre esperar a la mujer a que llegue también al placer, y entonces empiezan las distorsiones, ¿no? No justifico en absoluto la infidelidad, pero muchas veces explica porque el hombre, la mujer, no le, el hombre no le expresa afecto a la mujer, que es la gran activadora sexual de la mujer, el afecto del hombre a la mujer. El hombre es más visual. La mujer, al no recibir afecto, tiene menos disponibilidad sexual, y entonces el hombre la busca afuera y la mujer busca el afecto afuera, ¿no? Qué triste sí. Es que no podamos vivir esto con la persona que hemos elegido para compartir la vida. La justicia, que es dar al otro lo suyo. Y cuando uno se casa, decide libremente, y subrayo bien libremente, porque a veces se habla en muchas legislaciones la unión libre y la unión matrimonial, como si no fuese libre la hacer una opción definitiva de vida con otra persona. Vaya que es ejercicio de la libertad. Donde no hay ejercicio de la libertad es en la otra opción, donde uno dice, bueno, estoy contigo mientras me duren las ganas. ¿Qué tipo de ejercicio de la libertad valiosa se está haciendo? Entonces, la justicia es dar al otro lo suyo, dar al otro lo suyo. Los esposos se deben hacerse feliz, para eso se han elegido. Los padres le debemos a nuestros hijos el desarrollo integral de la vida que le hemos dado, ayudarles a sacar su mejor versión. Entonces, recordar la prudencia, la templanza, la justicia y la fortaleza, que son hábitos que, apropiándonos, mejoramos nuestra capacidad de amar.
1: Así es.
0: Y, por supuesto, las virtudes teologales, ¿no?
1: Claro, y también, Cristian, quisiera como aprovechar para decirles a los papás, pues que cuanto antes estas enseñanzas, mejor. Creo que hay un tabú de yo no le voy a hablar a mi hijo de sexualidad hasta que tenga 15, 18.
0: Exacto.
1: Y la sexualidad no es solamente el acto sexual en sí, que es lo más sagrado y lo más grande, sino la sexualidad empieza por la mirada. Todo lo que acabamos de hablar, ustedes se lo pueden enseñar a su hijo a los 2, 3, 1 años. La voluntad y la templanza es educar en sexualidad. Ey, no te comas el chocolate entero, te lo doy completo y te tiene que durar una semana. Haz lo que quieras en tu libertad. Eso es educar en sexualidad. Es también poderle decir a tu hijo, trata a todas las niñas como te gustaría que trataran a tu hermanita chiquita, o trata a todas las niñas como te hubiera gustado que trataran a tu mamá. Es decirle a la mujer, hey, el hombre, ¿no? A la niña, así sea de 7, de 8, de 13, de 14, el hombre también se esfuerza y sufre y se vuelve vulnerable al conquistar, al salir a buscar y ser rechazado. Como el hombre debe cuidar el corazón de la mujer, la mujer también tiene que cuidar el corazón del hombre. Yo creo que si ustedes, los que nos ven, los papás de sus hijos, independientemente de la edad que tengan, pueden hacer estas enseñanzas diarias, esto nos va a ayudar muchísimo a tener una sociedad mucho más amable, en, literalmente, ¿no? Que pueda amar, porque es que postergamos estos temas, los papás no hablan con sus hijos de la pornografía, porque muchas veces los papás también la ven, ¿verdad? Y no saben cómo decir, esto no es bueno. Entonces, este tipo de temas deben ser tratados con naturalidad, deben ser tratados también a través de la música, a través del arte, del cine. Busquen formas. Por ejemplo, mi papá siempre ha buscado canciones que hablan súper lindo del amor y me las pone, y entonces me generan recordación, me pone un comercial de televisión que vio, un video de internet, de YouTube, y con eso me lleva a los valores, me lleva a lo esencial. Y eso va a generar, eso se queda en el corazón de sus hijos. Y sobre todo si son niños, ¿no? Si están en la etapa de la niñez, todo se absorbe, todo se absorbe. ¿Qué le están diciendo a sus hijos? Y ya también, como para cerrar este tema, una amiga mía me cuenta, ella hoy en día tiene 35 años y ella es la tercera generación de la teología del cuerpo en su familia. Dice que su papá y su mamá, cuando estaban casados y ella tenía 11 años, escucharon por primera vez qué era teología del cuerpo y empezaron a indagar y a formarse y a pasarle esto a sus hijos, el tema de la mirada, de ser vista, de la dignidad, de ser respetada, de ser única e irrepetible. Ella se lo pasó a sus hijas. Van en 3 generaciones y con muy poco, no tienen que ser expertos. Ella puede decir que su familia y su entorno ha sido beneficiado enormemente por las enseñanzas de San Juan Pablo II. Entonces, de nuevo, no tener miedo, hacerlo cuanto antes de una manera natural y recordar que estamos hablando del cuerpo humano, que es la mayor obra de arte. No estamos hablando de algo incómodo o asqueroso o sucio. No, no, no. Es que es la obra de arte por excelencia.
0: De Dios, exactamente.
1: Entonces, qué importante.
0: Qué bueno, María Andrea. Entonces, como siempre, cerramos con una síntesis de la herramienta. Se trata de mirarnos los hombres y las mujeres como nos miró Dios, como quiere que nos miremos Dios, y para eso mirarnos en forma entera, no reducida, como objeto de placer para consumirnos placer y bienestar. Mirarnos en forma entera y en forma integrada, liderando siempre con la inteligencia y la voluntad el mundo impulsivo y afectivo. Y para poder liderar y poder vivir la sexualidad para amar, como camino para amar, las virtudes. Recordar que no son normas molestas, prohibiciones, sino que son hábitos que nos facilitan, a través de la prudencia, la justicia, la fortaleza, la templanza y las teologales, la fe, la esperanza y la caridad, nos facilitan conjugar este verbo para el cual estamos hechos, que es amar y ser amados.
1: Bueno, y para cerrar y despedirnos en este nuevo capítulo, recordarles a todos los televidentes y a todos los que nos escuchan que nos pueden escribir a desafios@ewtn.com. Cuéntenos qué saben de teología del cuerpo, qué les gustaría saber más, qué dudas tienen, un pensamiento, una enseñanza tan grande, tan profunda, que hay que aprender a vivir y a llevársela a los demás. Así que no tengan, pues, dudas ni miedo de escribirnos y estaremos felices de leerlos y de compartir lo que sabemos.
0: Bueno, se acabó el tiempo, así que nos despedimos hasta nuestro próximo encuentro. Adiós.

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0: Gracias, Señor.
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2: Son las 2:08.

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1: ¿Qué es el hombre, señor? ¿Qué es para que lo ames así? 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

0: Son las 2 y 22 minutos.
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3: Soy Víctor Ruano y me alegra saludarlos nuevamente. Les cuento, estimados oyentes, que del 10 al 12 de junio, es decir, la semana pasada, la diócesis de Jutiapa fue sede del encuentro regional de la Comisión de Pastoral de la Tierra. Bajo el lema Voces de la Tierra y el Espíritu Tejiendo Esperanza, representantes de 6 jurisdicciones eclesiales del país se reunieron para escuchar el clamor de los territorios, discernir sus causas profundas y proyectar acciones conjuntas en defensa de la vida y de los bienes naturales. La motivación fundamental del Congreso surgió de una convicción compartida, y es esta: la crisis ecológica no es solamente un problema ambiental, sino una realidad humana, social y espiritual que afecta directamente la vida de los pueblos. Los organizadores partieron de la certeza de que la contaminación de los ríos, la destrucción de los bosques, el acaparamiento de tierras y la explotación indiscriminada de los recursos naturales tiene consecuencias concretas sobre la salud, la economía, la cultura y la fe de las comunidades. Por ello, la ecología integral fue asumida como una dimensión constitutiva de la misión evangelizadora de la Iglesia. El encuentro, estimados oyentes, reunió a delegaciones de la diócesis de la Verapaz, Zacapa Chiquimula, Jalapa El Progreso, Jutiapa, Santa Rosa de Lima, así como de los vicariatos apostólicos de Izabal y Petén, agentes de pastoral, líderes comunitarios, representantes sociales y personas comprometidas con la defensa del territorio compartieron experiencias, preocupaciones, propuestas y desafíos. El Congreso se presentó como la continuación práctica de las orientaciones surgidas del sexto Congreso Misionero Nacional, CONGUA 6, celebrado en Zacapa en noviembre del 2025. Allí se había insistido en la necesidad de una iglesia en salida, capaz de escuchar los clamores de los pueblos y de la creación. En el encuentro desarrollado en Jutiapa, ese llamado tomó forma concreta mediante un ejercicio de sinodalidad regional que buscó fortalecer la comunión entre las iglesias locales y promover una acción pastoral articulada frente a los desafíos socioambientales. La temática central en dicho congreso giró en torno a la ecología integral, inspirada en la doctrina social de la Iglesia y particularmente en las enseñanzas de la encíclica Laudato Si. Los participantes reflexionaron sobre la relación inseparable entre el cuidado de la creación, la justicia social y la defensa de los pobres. Se abordaron problemáticas como la expansión de monocultivos, la deforestación, la minería, la contaminación de cuencas, la escasez de agua y los efectos del cambio climático sobre las comunidades más vulnerables. La dinámica metodológica en el Congreso se estructuró a partir de 3 verbos que marcaron el ritmo de todo el encuentro: escuchar, discernir y actuar. Primero, las delegaciones compartieron los clamores de sus regiones y presentaron las heridas ambientales que afectan a sus territorios. Luego, a la luz de la enseñanza social de la Iglesia, se analizaron las causas estructurales de estas problemáticas, profundizando en conceptos como los principios y valores de la doctrina social de la Iglesia, identidad y misión de la pastoral de la tierra según los obispos de Guatemala, y sobre las orientaciones pastorales a las iglesias católicas sobre la minería. Finalmente, los participantes se organizaron en mesas de trabajo para formular compromisos y acciones concretas que puedan implementarse en sus respectivas diócesis y vicariatos. Uno de los rasgos más significativos del Congreso fue la apuesta por la escucha de las comunidades. No fueron especialistas externos quienes determinaron las prioridades, sino los propios líderes locales, campesinos, agentes pastorales y defensores de los territorios, quienes aportaron su experiencia, su sabiduría y sus conocimientos. De esta manera, el encuentro reconoció el protagonismo de quienes viven diariamente las consecuencias de la crisis socioambiental y sostienen la esperanza de sus pueblos. Los objetivos planteados por los participantes en el Congreso fueron sistematizar las realidades socioambientales del sur nororiente del país, fortalecer las redes eclesiales de defensa de la casa común, promover procesos de incidencia pública y generar compromisos pastorales concretos que permitan responder a los desafíos ambientales desde la fe y la misión. Los participantes en el Congreso, mediante un comunicado dado a conocer al final del mismo, llamaron a escuchar el clamor de la tierra como el modo de obedecer a Dios. Ciertamente, estimados oyentes, hay momentos en la historia en que el silencio se vuelve complicidad. Hay circunstancias en las que permanecer indiferentes ante el sufrimiento equivale a colaborar con él. El tiempo que vivimos es uno de esos momentos. La creación gime, los ríos agonizan bajo el peso de la contaminación, los bosques desaparecen devorados por la ambición, las montañas son heridas por proyectos extractivos que privilegian el lucro sobre la vida. Las comunidades campesinas e indígenas ven amenazadas su existencia mientras unos pocos acumulan riqueza a costa del patrimonio común de todos. Ante esta realidad, la Iglesia no puede permanecer neutral. El Evangelio no admite la indiferencia cuando la vida está en peligro. La fe cristiana no puede reducirse a prácticas religiosas desvinculadas de la realidad. Quien escucha la palabra de Dios está llamado también a escuchar el clamor de la tierra y el grito de los pobres, porque ambos son un mismo clamor que sube hasta el corazón del Padre. La gran intuición del Congreso, Voces de la Tierra y el Espíritu Tejiendo Esperanza, es precisamente esta, es decir, la defensa de la casa común, la cual no es una moda ideológica ni una preocupación secundaria, es una exigencia de la fe, una consecuencia directa de creer en Dios, creador y amante de la vida. La creación no es una mercancía, no es una propiedad privada entregada para el beneficio de unos pocos, es un don recibido para ser administrado con responsabilidad y compartido con justicia. Por eso, estimados oyentes, debemos denunciar con claridad profética los mecanismos de muerte que se esconden detrás de discursos de desarrollo y progreso. No puede llamarse desarrollo aquello que destruye fuentes de agua, expulsa comunidades de sus territorios, envenena los suelos, elimina bosques y condena a generaciones enteras a la pobreza ambiental. No puede llamarse progreso a aquello que deja ganancias para unos pocos y sufrimiento para las mayorías. La crisis ecológica que enfrentamos es en realidad una crisis moral. Es la expresión de un sistema económico que ha colocado el dinero por encima de la dignidad humana y que considera la naturaleza como una simple fuente de explotación. Cuando los bienes naturales se convierten en mercancía, también las personas terminan siendo tratadas como mercancía. Cuando un río es contaminado, no solamente muere un ecosistema, se hiere una cultura, se destruye en medio de subsistencia y se vulnera la dignidad de las comunidades enteras. Desde la teología de la creación, la naturaleza posee una dignidad que no proviene de su utilidad económica, sino de haber sido querida por Dios. Cada río, cada bosque, cada montaña y cada especie forman parte de una gran comunidad de vida que refleja algo de la belleza del Creador. Defender la creación es, por tanto, un acto de amor a Dios. Cuidar la tierra es un acto de adoración. Proteger la vida es una forma concreta de alabar a Dios. Por eso resulta urgente superar el miedo, estimados oyentes. Con demasiada frecuencia, las personas de buena voluntad se sienten intimidadas por el poder económico, político o criminal que amenaza los territorios. Sin embargo, la historia de la salvación nos recuerda que Dios siempre ha actuado a través de hombres y mujeres que tuvieron el valor de ponerse de pie frente a las estructuras de injusticia. Los profetas, los mártires, los santos y tantos defensores de la dignidad humana comprendieron que el miedo no puede tener la última palabra. Hoy se necesita una ciudadanía activa, comunidades organizadas, parroquias comprometidas, jóvenes apasionados por la vida, líderes indígenas, campesinos y agentes de pastoral capaces de trabajar juntos en la construcción de una cultura del cuidado. La esperanza no nace de la pasividad, nace del compromiso. No surge de esperar que otros resuelvan los problemas. Florece cuando hombres y mujeres deciden asumir su responsabilidad histórica. Defender la casa común significa educar, organizarse, denunciar, proponer alternativas, proteger el agua, restaurar los bosques, promover estilos de vida más sobrios y exigir políticas públicas orientadas al bien común. Significa también construir redes de solidaridad que permitan enfrentar unidos los desafíos que ninguna comunidad puede resolver por sí misma. La creación entera está gimiendo, pero ese gemido no es un anuncio de derrota, es un llamado al nacimiento de una nueva conciencia ética y espiritual. Dios continúa hablando a través de la tierra herida y de los pueblos que resisten. Quienes escuchan esa voz descubren que la defensa de la naturaleza no es solamente una causa ambiental, es una misión evangélica. Este es el tiempo de la valentía, estimados oyentes. Este es el tiempo de la esperanza organizada. Este es el tiempo de asumir sin miedo y con profunda convicción la responsabilidad de custodiar la obra de Dios. Porque defender la casa común es defender la vida. Y defender la vida es anunciar con hechos concretos el reino de Dios que ya está germinando en medio de nuestra historia.
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Padre nuestro que estás en el cielo, santificado sea tu nombre. Venga a nosotros tu reino. Hágase tu voluntad en la tierra como

Todopoderoso, Creador del cielo y de la tierra. Creo en Jesucristo, su único Hijo, nuestro Señor, que fue concebido por obra y gracia del Espíritu Santo. Nació de Santa María Virgen, padeció bajo el poder de Poncio Pilato, fue crucificado, muerto y sepultado. Descendió a los infiernos.

Al tercer día, resucitó de entre los muertos. Subió a los cielos y está sentado a la derecha de Dios Padre Todopoderoso. Y desde allí ha de venir a juzgar a los vivos y a los muertos. Creo en el Espíritu Santo, en la Santa Iglesia Católica, la comunión de los santos, el perdón de los pecados, la resurrección de la carne y la vida eterna. Amén.

Santo Dios, Santo fuerte, Santo inmortal, ten piedad de nosotros y del mundo entero. 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

eterno, en quien la misericordia es infinita y el tesoro de compasión inagotable. Vuelve a nosotros tu bondadosa mirada y aumenta tu misericordia en nosotros, para que en los momentos difíciles no nos desalentemos ni nos desesperemos, sino que con la máxima confianza nos sometamos a tu santa voluntad, que es el amor y la misericordia misma.

Dios misericordioso. Tu bondad es infinita y los tesoros de tu gracia son inagotables. Me abandono a tu misericordia que sobrepasa todas tus obras. Me consagro enteramente a ti para vivir bajo los rayos de tu gracia y de tu amor que brotaron de tu corazón traspasado en la cruz. Quiero dar a conocer tu misericordia por medio de las obras de misericordia corporales y espirituales, especialmente con los pecadores, consolando y asistiendo a los pobres, a los afligidos y enfermos. Mas tú me protegerás como cosa tuya, pues todo lo temo de mi debilidad y todo lo espero de tu misericordia. Que toda la humanidad comprenda el abismo insondable de tu misericordia, a fin de que poniendo toda su esperanza en ella, pueda ensalzarla

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1: Son las 3:29.

Me desperté una mañana y le pregunté, ¿por qué permites la violencia? Dime por qué. Dime, Señor, si tú eres el amor, ¿por qué es más fuerte el amor por el poder que el poder del amor? Ejemplo.

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0: Gente más que buena, se llama este canto de Siervas. Gente más que buena, mucho gusto. Sí, gracias por escucharnos. Gracias, mucho gusto saludarle a cada uno de ustedes en este viernes. Antesala un fin de semana, hoy viernes 19 de junio de 2026, en el mes de papá. Agradecemos a quienes están con nosotros a través de Utanca 106.9 FM, a través de la radio, a través del dial de la señal de Utanca 106.9 FM. Utanca, que significa la voz del pueblo. Utanca está en el idioma Mopán, así que también enviamos un cordial saludo a todos los hermanos al pueblo Mopán, muchos hogares, familias allá en el vecino municipio de San Luis, y también hay familias, ¿verdad?, acá en Poptún, en algunas comunidades de acá de nuestro municipio, también allá en Dolores, ¿verdad? También cordiales saludos, y pues también a toda nuestra audiencia Chi, ¿verdad?, que está pendiente del programa Quechí, el programa Bantio Xinko. Demos gracias de 4 a 5 y media de la tarde, hora y media, bajo la conducción de nuestro compañero de labores Marcos Chi, que ahí está ya preparado, muchacho, para llevar pues parte de la programación para esta hora de la tarde hasta las 7 de la noche también, ¿verdad? Bueno, así es que de 4 a 5 y media el programa de cantos en Quechí, Bantio Xinko. De 5 y media a 6 de la tarde tenemos el Santo Rosario, y de 6 a 7 de la noche pues con animación de cantos en castellano también. Así que gracias a todos ustedes, Dios les bendiga, buena tarde. Solamente nos separan 10 minutos para las 4 de la tarde, 10 minutos, 10, 10 y las 4 de la tarde. Calorcito acá en Poptún, Petén, hay calor. Bueno, desde ya le hacemos la cordial invitación en nombre de las hermanas dominicas, que le invitan a compartir y disfrutar en familia la kermés para este año 2026, a beneficio del asilo Reina de la Paz. Va a ser el domingo 2 de agosto. Desde ya, pues agéndelo ahí, ¿verdad? Sí. Sí, el domingo 2 de agosto en la guardería infantil. Inicia desde las 6 de la mañana, así que habrán deliciosos platillos, baratillo, artículos religiosos, rifa, juegos y muchas sorpresas en la Kermés 2026. Cordial invitación que nos hacen las hermanas dominicas misioneras de San Sixto, de acá de barrio Santa María de Poptún, Petén. Continuamos con más de nuestra programación en esta hora de la tarde. Gracias a todos ustedes, muy amables, que nos acompañan en esta hora. También pues vamos a compartir el Santo Evangelio para esta hora de la tarde, y pues también se prepara lo que es ya el programa del Evangelio, ¿verdad? Vamos a compartir el Santo Evangelio, así que pues gracias a todos ustedes quienes estamos muy pendientes de la palabra del Señor, a los hermanos que ya pues han retornado a su trabajo, ya se encuentran en casa. Hay quienes dicen no, hasta las 4 de la tarde, ya en unos minutos. Y pues quienes aún hasta las 5, 6, dependiendo del turno que tengan, ¿verdad? Pero siempre con mucha bendición. El Evangelio de hoy que nos habla, pues donde está tu tesoro, ahí está tu corazón, dice el Señor Jesús. Donde está tu tesoro, ahí está tu corazón. Así es de que bueno que tengamos entonces ese tesoro tan importante que es Jesús en nuestra vida, y con ello pues dar ese ejemplo de vida a los demás a través de Jesús. Vamos a escuchar el Santo Evangelio en la voz de nuestro hermano Marco Antonio Hernández. Vamos a escuchar entonces y vamos a meditar juntamente con él.
1: Buen día, donde quiera que te encuentres, recibe un fuerte abrazo y un beso en Cristo. Antes de escuchar el Evangelio, quiero invitarte a que signes tu frente, tus labios y tu pecho, y le pidamos juntos a Dios que su palabra se quede grabada en nuestra mente, en nuestros labios, en nuestro corazón, y se haga vida. Meditamos el Evangelio según San Mateo capítulo 6, versos 19 al 23. No junten tesoros y reservas aquí en la tierra, donde la polilla y el óxido hacen estragos, y donde los ladrones rompen el muro y roban. Junten tesoros y reservas en el cielo, donde no hay polilla ni óxido para hacer estragos, y donde no hay ladrones para romper el muro y robar. Pues donde está tu tesoro, ahí estará también tu corazón. Tu ojo es la lámpara de tu cuerpo. Si tus ojos están sanos, todo tu cuerpo tendrá luz. Pero si tus ojos están malos, todo tu cuerpo estará en obscuridad. Y si la luz que hay en ti ha llegado a ser obscuridad, ¿cómo será de tenebrosa tu parte más oscura? Palabra de Dios. Qué impresionante y cuánta reflexión nos debería de llevar a cada uno de nosotros estas palabras del Evangelio. Tu ojo es la lámpara de tu cuerpo. Todos sabemos cuánta verdad tiene el dicho de que los ojos son el espejo del alma. Pues si quieres acercarte a los sentimientos de una persona, ve con detenimiento sus ojos. Casi siempre se descubre todo en ellos: el amor, el odio, la bondad, la ira, la ternura, la lujuria, la compasión, la avaricia y todo el abanico de sentimientos y pasiones que el hombre vive. Todos sabemos que cuando el ojo ve, el cuerpo siente, vibra, se estremece para bien o para mal. Y la verdad del sentimiento, también lo sabemos, está guardado en el interior. Por eso hoy nos valdremos de la definición que el diccionario nos da de la palabra tesoro para entender un poco más. Tesoro viene del latín thesaurus, que a su vez se deriva de un vocablo griego. Un tesoro es una cantidad de dinero, de objetos preciosos o de valores que se encuentra guardada u oculta. Así que lo guardado es lo atesorado. Lo que ocultamos y guardamos es nuestro tesoro. Muchas veces lo guardado son cosas buenas y otras muchas son cosas nocivas que dañan nuestra vida. Hoy te invito a que nos preguntemos, ¿qué está guardado en ti? ¿Qué ocultamos? Porque ten la seguridad de que ahí está nuestro corazón, lleno de dicha o de desdicha, de felicidad o de odio, de alegría o de amargura, libre o preso. Pero eso solo tú, yo y Dios lo sabemos. Por eso preguntémonos, ¿estamos atesorando las cosas que llenan de dicha o de desdicha mi vida? ¿Estamos atesorando las cosas que nos abrirán o nos cerrarán las puertas del cielo? Bueno, medítalo. Dios nos conceda saber elegir y ser libres y felices. Soy Marco Antonio Pato Hernández, tu hermano en Cristo, desde Xalapa, Veracruz, México, deseándote que tengas un excelente día. Que Dios te bendiga y bendiga todo lo que amas.
0: Especialmente agradecemos a nuestro hermano Marco Antonio Pato Hernández por tan importante reflexión en esta tarde, que también compartimos con usted el Santo Evangelio de hoy. Gracias por su sintonía. Dios les bendiga, hermanos. Desde ya también deseamos bendiciones en el fin de semana, ya en esta hora de la tarde, 4 minutos para las 4 de la tarde. Mañana sábado, también preparándonos para la Santa Misa ya del domingo, ¿verdad? Qué bueno, qué alegre. Qué importante, pues, que ya pues estemos ahí en esa sintonía tan importante que es la palabra del Señor. Dios les bendiga. Saludos cordiales. Buena tarde. Y a continuación el programa Bantio Shinko.

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3: 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Teresa Luis Mejía en Nacatrabi Aran Barrio Santa María. Un cordial saludo para nuestra hermana Teresa Luis Mejía allá en Barrio Santa María de parte de su querida esposo Julio Yan. Gracias por su fina sintonía. Saludos cordiales para ustedes. Gracias por visualizar a través de plataforma digital de TikTok. Panteos Cabinquil, ese chole con Julio, Juan Elic de Corapín con Julio, Arambario Santa María, Panteos Cabinquil, Sai Chole Gil Chocle. 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Gracias por visualizarnos a través de plataforma de TikTok. Y Calita, se hizo el hito acá de cueco. 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

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Saludos Don Marcos aquí escuchando en Centro Guadalupe Alta Verapaz. Soy Lucas Ico. 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Recibo un cordial saludo, soy Jorge Gualna Carcha Alta Verapaz en Machaquila, ¿en qué? Machaquila, tan homi gente. No entiendo. En Canen Taurula y en Machaquila, tan homi gente. 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Aquí visualizando desde San Juan Chamelco, Alta Verapaz, Manteos de Quilbal, Aran San Juan Chamelco, se hecho la gente, que era San Juan Chamelco, el cuerpo es parte de un espíritu, ha sentado harina, sale computadora, y Jesús que es por qué, listo, lo mchan. ¿Cabía que le piché ahí? 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

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Aquí visualizando desde San Juan Chamel, Caxquila, Malak, Ben Choquechitaka, Macuan. Estoy escuchando aquí en Fray Chan de Azcalito. 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Ya son las 4:50, 10 y serán las ¿qué? A las 5 de la tarde. 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

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Hola, hola, soy Luis, mando un gran saludo para mi tía y tías en el caserío Jolopop. Poctun, soy chokere, li familia, marafli, y canbejli, y canabej, arana. 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Saludos desde Chisek, bendiciones, Mantios Chaparón, Mantios Kilbalarán. 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Bonita transmisión, un cordial saludo de parte de Hugo Tun desde Nueva Jersey. Mateos Gilbal Arán, Nueva Jersey, Tua Hugo Tun, Sei Cholejil Chocagüel y Dios Tashak Chiosop de Sin Chido Cagüel Arán. Keider, Keider, hola, hola, buenas tardes, Keider, gracias por visualizarnos, saludos. Anichiquech Cacomona, saludos, mi estimado, aquí visualizan en San Pedro Carcha. Chanaj Julio Rodrigo Mateos Kilbalara San Pedro Carchaza y Cholejil Chogere que chacuna que mi charin choquin chacuilbala coach ben lichum atin con liquin ajlevish caba aran guanquin Mateos Kabinquil aran Mateos Kabinquil o nakasika bicho nakasika bicuit que acabonach manak libonal humpanashik. Hola, saludos de Bacadilla, Taperia. Mateos Juan Carlos, saludos a don Carlos allá en la Bacadilla. Las Cruces, Petén. Yo creo que ahí, yo creo que ahí, si no me equivoco. Estoy viendo en Tuncal, San Luis, Petén. Mateos Gilbalarán, Tuncal. Joaquín Chequilán, Sacrap, Carcha. Mateos Gilbalarán, Sacrap, Carcha. Saluda a la familia Rosales Taperia. Gracias por la sintonía. Gracias por visualizarnos allá en la Bacadilla. Saludamos a la familia Rosales Taperia de parte de Carlos Taperia. Mario, saludos desde Santa María, Santa Catalina la Tinta. Bantio Sharán, Santa Catalina Tinta. 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Saludos allá en Chitanux, Lankin, Alta Verapaz. Gracias por visualizarnos. Hola, feliz tarde, mi amigo aquí en Lankin. 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

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Buenas tardes, les saluda aquí en Agua Caliente, Lote 4, en el Store Izabal. Yo chiquilbal chacarán Agua Caliente, Lote 4, en el Store Izabal, no corrige el jacumón, bantios chiquilbal. 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Manuel kaal, bantios kawa Manuel, bantios chikilbal. ¿En qué frecuencia se encuentra? En 106.9 FM, la voz de la Iglesia Católica en Petén. Arantetao, 106.9, me complace un canto. ¿Qué pasó con Don Mateo? ¿Cuál es el rochoch? Bueno, jubilar y parir. Rolando Calo, feliz tarde, amigo, aquí, Lin Lankin. Mateo Esquilbal, Aran Lankine. Saludos hermanos, que aquí estoy visualizando en Chinchipate, el store Izabal, Banteo Shekilbalaran Chinchipate. 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
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Aquí finalizamos el programa Bantioshinko. Gracias, bendiciones para cada uno de ustedes, los que nos visualizaron, los que nos escucharon a través de frecuencia 106.9, también a los que nos escucharon a través de radio en línea. Gracias. Nos vemos hasta el día de mañana, cuando sea las 5 de la mañana, en el programa también cantando con los cantos en inglés. Bendiciones, pasen feliz tarde y buen descanso. No cambie porque viene el rezo del Santo Rosario. Cambiar los pichepli, recomendar que se aclare una en la cabeza, que utinca todo el lacho cabello.

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4: Quien rece el rosario devotamente y lleve los misterios como testimonio de vida, no conocerá la desdicha. Dios no lo castigará en su justicia, no tendrá una muerte violenta. Y si es justo, permanecerá en la gracia de Dios y tendrá la recompensa de la vida eterna.

0: Por la señal de la Santa Cruz, de nuestros enemigos, líbranos, Señor Dios nuestro. En el nombre del Padre, del Hijo y del Espíritu Santo. Amén. Jesús, mi Señor y Redentor, yo me arrepiento de todos los pecados que he cometido hasta hoy, y me pesa de todo corazón, porque con ellos he ofendido a un Dios tan bueno. Propongo firmemente no volver a pecar, y confío que por tu infinita misericordia me has de conceder el perdón de mis culpas y me has de llevar a la vida eterna. Amén. Creo en Dios Padre Todopoderoso, Creador del cielo y de la tierra. Creo en Jesucristo, su único Hijo, nuestro Señor, que fue concebido por obra y gracia del Espíritu Santo. Nació de Santa María Virgen, padeció bajo el poder de Poncio Pilato, fue crucificado, muerto y sepultado. Descendió a los infiernos. Al tercer día resucitó de entre los muertos, subió a los cielos y está sentado a la derecha de Dios Padre Todopoderoso. Desde allí ha de venir a juzgar a vivos y muertos. Creo en el Espíritu Santo, la Santa Iglesia Católica, la comunión de los santos, el perdón de los pecados, la resurrección de la carne y la vida eterna. Amén.
1: Primer misterio de dolor: la oración de Jesús en el huerto.
0: Va Jesús con ellos a una propiedad llamada Getsemaní y dice a los discípulos: siéntense aquí, mientras voy allá a orar. Comenzó a sentir tristeza y angustia, y adelantándose un poco, cayó rostro en tierra y dijo: Padre, si quieres, aparta de mí esta copa, pero no se haga mi voluntad, sino la tuya. Padre nuestro que estás en el cielo, santificado sea tu nombre. Venga a nosotros tu reino. Hágase tu voluntad en la tierra como en el cielo.
1: Danos hoy nuestro pan de cada día. Perdona nuestras ofensas, como también nosotros perdonamos a los que nos ofenden. No nos dejes caer en la tentación y líbranos del mal. Amén.
0: Dios te salve María, llena eres de gracia. El Señor es contigo. Bendita tú eres entre todas las mujeres y bendito es el fruto de tu vientre, Jesús.
1: Santa María, Madre de Dios, ruega por nosotros pecadores, ahora y en la hora de nuestra muerte. Amén.
0: Dios te salve María, llena eres de gracia, el Señor es contigo. Bendita tú eres entre todas las mujeres, y bendito es el fruto de tu vientre Jesús.
1: Santa María, Madre de Dios, ruega por nosotros pecadores, ahora y en la hora de nuestra muerte. Amén.
0: Dios te salve María, llena eres de gracia, el Señor es contigo. Bendita tú eres entre todas las mujeres, y bendito es el fruto de tu vientre Jesús.
1: Santa María, Madre de Dios, ruega por nosotros pecadores, ahora y en la hora de nuestra muerte. Amén.
0: Dios te salve María, llena eres de gracia, el Señor es contigo. Bendita tú eres entre todas las mujeres, y bendito es el fruto de tu vientre, Jesús.
1: Santa María, Madre de Dios, ruega por nosotros pecadores, ahora y en la hora de nuestra muerte. Amén.
0: Dios te salve María, llena eres de gracia, el Señor es contigo. Bendita tú eres entre todas las mujeres, y bendito es el fruto de tu vientre, Jesús.
1: Santa María, Madre de Dios, ruega por nosotros pecadores, ahora y en la hora de nuestra muerte. Amén.
0: Dios te salve María, llena eres de gracia, el Señor es contigo. Bendita tú eres entre todas las mujeres, y bendito es el fruto de tu vientre Jesús.
1: Santa María, Madre de Dios, ruega por nosotros pecadores, ahora y en la hora de nuestra muerte. Amén.
0: Dios te salve María, llena eres de gracia, el Señor es contigo. Bendita tú eres entre todas las mujeres, y bendito es el fruto de tu vientre, Jesús.
1: Santa María, Madre de Dios, ruega por nosotros pecadores, ahora y en la hora de nuestra muerte. Amén.
0: Dios te salve María, llena eres de gracia, el Señor es contigo. Bendita tú eres entre todas las mujeres, y bendito es el fruto de tu vientre, Jesús.
1: Santa María, Madre de Dios, ruega por nosotros pecadores, ahora y en la hora de nuestra muerte. Amén.
2: Dios te salve María, llena eres de gracia. El Señor es contigo, bendita tú eres entre todas las mujeres, y bendito es el fruto de tu vientre, Jesús.
1: Santa María, Madre de Dios, ruega por nosotros pecadores, ahora y en la hora de nuestra muerte. Amén.
2: Dios te salve María, llena eres de gracia, el Señor es contigo. Bendita tú eres entre todas las mujeres, y bendito es el fruto de tu vientre, Jesús.
1: Santa María, Madre de Dios, ruega por nosotros pecadores, ahora y en la hora de nuestra muerte. Amén.
2: Gloria al Padre, y al Hijo, y al Espíritu Santo.
1: Como era en el principio, es ahora y siempre, por los siglos de los siglos. Amén.
2: María es Madre de Gracia y Madre de Misericordia.
1: En la vida y en la muerte, ampáranos, Madre nuestra.
2: Oh mi buen Jesús, perdona nuestros pecados, líbranos del fuego del infierno. Lleva todas las almas al cielo, especialmente a las más necesitadas de tu infinita misericordia. Amén.

0: Segundo misterio de dolor, la flagelación de Jesús.
1: Pilato volvió a salir donde los judíos y les dijo: Yo no encuentro ningún delito en él. ¿Quieren pues que les ponga en libertad al rey de los judíos? Ellos volvieron a gritar diciendo: A ese no, a Barrabás. Pilato entonces tomó a Jesús y mandó a azotarle.
0: Padre nuestro que estás en el cielo, santificado sea tu nombre. Venga a nosotros tu reino. Hágase tu voluntad en la tierra como en el cielo.
1: Danos hoy nuestro pan de cada día. Perdona nuestras ofensas, como también nosotros perdonamos a los que nos ofenden. No nos dejes caer en la tentación y líbranos del mal. Amén.
0: Dios te salve María, llena eres de gracia, el Señor está contigo. Bendita tú eres entre todas las mujeres, bendito es el fruto de tu vientre Jesús.
2: Santa María, Madre de Dios, ruega por nosotros pecadores, ahora y en la hora de nuestra muerte. Amén.
0: Dios te salve María, llena eres de gracia, el Señor está contigo. Bendita tú eres entre todas las mujeres, bendito es el fruto de tu vientre, Jesús.
2: Santa María, Madre de Dios, ruega por nosotros pecadores, ahora y en la hora de nuestra muerte. Amén.
0: Dios te salve María, llena eres de gracia, el Señor está contigo. Bendita tú eres entre todas las mujeres, y bendito es el fruto de tu vientre, Jesús.
2: Santa María, Madre de Dios, ruega por nosotros pecadores, ahora y en la hora de nuestra muerte. Amén.
0: Dios te salve María, llena eres de gracia, el Señor está contigo. Bendita tú eres entre todas las mujeres, bendito es el fruto de tu vientre Jesús.
2: Santa María, Madre de Dios, ruega por nosotros pecadores, ahora y en la hora de nuestra muerte. Amén.
0: Dios te salve María, llena eres de gracia, el Señor está contigo. Bendita tú eres entre todas las mujeres. Bendito es el fruto de tu vientre, Jesús.
2: Santa María, Madre de Dios, ruega por nosotros pecadores, ahora y en la hora de nuestra muerte. Amén.
0: Dios te salve, María. Llena eres de gracia, el Señor está contigo. Bendita tú eres entre todas las mujeres. Bendito es el fruto de tu vientre, Jesús.
2: Santa María, Madre de Dios, ruega por nosotros pecadores, ahora y en la hora de nuestra muerte. Amén.
0: Dios te salve María, llena eres de gracia, el Señor está contigo. Bendita tú eres entre todas las mujeres, bendito es el fruto de tu vientre Jesús.
2: Santa María, Madre de Dios, ruega por nosotros pecadores, ahora y en la hora de nuestra muerte. Amén.
0: Dios te salve María, llena eres de gracia, el Señor está contigo. Bendita tú eres entre todas las mujeres, bendito es el fruto de tu vientre Jesús.
2: Santa María, Madre de Dios, ruega por nosotros pecadores, ahora y en la hora de nuestra muerte. Amén.
0: Dios te salve María, llena eres de gracia, el Señor está contigo. Bendita tú eres entre todas las mujeres, y bendito es el fruto de tu vientre Jesús.
2: Santa María, Madre de Dios, ruega por nosotros pecadores, ahora y en la hora de nuestra muerte. Amén.
0: Dios te salve María, llena eres de gracia, el Señor está contigo, bendita tú eres entre todas las mujeres, bendito es el fruto de tu vientre Jesús.
2: Santa María, Madre de Dios, ruega por nosotros pecadores, ahora y en la hora de nuestra muerte. Amén.
0: Gloria al Padre, al Hijo y al Espíritu Santo.
2: Como era en el principio, ahora y siempre, por los siglos de los siglos. Amén.
0: María es Madre de Gracia y Madre de Misericordia.
1: En la vida y en la muerte, ampáranos, Madre nuestra. Oh mi buen Jesús, perdona nuestros pecados, líbranos del fuego del infierno. Lleva todas las almas al cielo, especialmente a las más necesitadas de tu infinita misericordia. Amén.

0: Tercer misterio de dolor. Coronación de espinas.
1: Los soldados, trenzando una corona de espinas, se la pusieron sobre su cabeza y en su mano derecha una caña. Y doblando la rodilla delante de él, le hacían burla diciendo: «¡Salve, rey de los judíos!». Y después de escupirle, cogieron la caña y le golpeaban en la cabeza. Padre nuestro que estás en el cielo, santificado sea tu nombre. Venga a nosotros tu reino, hágase tu voluntad en la tierra como en el cielo.
0: Danos hoy nuestro pan de cada día, perdona nuestras ofensas, como también nosotros perdonamos a los que nos ofenden. No nos dejes caer en la tentación y líbranos del mal. Amén.
1: Dios te salve María, llena eres de gracia, el Señor es contigo. Bendita tú eres entre todas las mujeres y bendito es el fruto de tu vientre Jesús.
0: Santa María, Madre de Dios, ruega por nosotros pecadores, ahora y en la hora de nuestra muerte. Amén.
1: Dios te salve María, llena eres de gracia, el Señor es contigo. Bendita tú eres entre todas las mujeres y bendito es el fruto de tu vientre Jesús.
0: Santa María, Madre de Dios, ruega por nosotros pecadores, ahora y en la hora de nuestra muerte. Amén.
1: Dios te salve María, llena eres de gracia, el Señor es contigo. Bendita tú eres entre todas las mujeres, y bendito es el fruto de tu vientre Jesús.
0: Santa María, Madre de Dios, ruega por nosotros pecadores, ahora y en la hora de nuestra muerte. Amén.
1: Dios te salve María, llena eres de gracia, el Señor es contigo, bendita tú eres entre todas las mujeres, y bendito es el fruto de tu vientre Jesús.
0: Santa María, Madre de Dios, ruega por nosotros pecadores, ahora y en la hora de nuestra muerte. Amén.
1: Dios te salve María, llena eres de gracia, el Señor es contigo, bendita tú eres entre todas las mujeres, y bendito es el fruto de tu vientre, Jesús.
0: Santa María, Madre de Dios, ruega por nosotros pecadores, ahora y en la hora de nuestra muerte. Amén.
1: Dios te salve María, llena eres de gracia, el Señor es contigo. Bendita tú eres entre todas las mujeres, y bendito es el fruto de tu vientre, Jesús.
0: Santa María, Madre de Dios, ruega por nosotros pecadores, ahora y en la hora de nuestra muerte. Amén.
1: Dios te salve María, llena eres de gracia, el Señor es contigo. Bendita tú eres entre todas las mujeres, y bendito es el fruto de tu vientre Jesús.
0: Santa María, Madre de Dios, ruega por nosotros pecadores, ahora y en la hora de nuestra muerte. Amén.
1: Dios te salve María, llena eres de gracia, el Señor es contigo. Bendita tú eres entre todas las mujeres, y bendito es el fruto de tu vientre, Jesús.
0: Santa María, Madre de Dios, ruega por nosotros pecadores, ahora y en la hora de nuestra muerte. Amén.
1: Dios te salve María, llena eres de gracia, el Señor es contigo. Bendita tú eres entre todas las mujeres, y bendito es el fruto de tu vientre, Jesús.
0: Santa María, Madre de Dios, ruega por nosotros pecadores, ahora y en la hora de nuestra muerte. Amén.
1: Dios te salve María, llena eres de gracia, el Señor es contigo. Bendita tú eres entre todas las mujeres, y bendito es el fruto de tu vientre Jesús.
0: Santa María, Madre de Dios, ruega por nosotros pecadores, ahora y en la hora de nuestra muerte. Amén.
1: Gloria al Padre, y al Hijo, y al Espíritu Santo.
0: Como era en el principio, es ahora y siempre, por los siglos de los siglos. Amén.
1: María es Madre de Gracia y Madre de Misericordia.
0: En la vida y en la muerte, ampáranos, Madre nuestra.
1: Oh mi buen Jesús, perdona nuestros pecados, líbranos del fuego del infierno, lleva todas las almas al cielo, especialmente a las más necesitadas de tu infinita misericordia. Amén.